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Saben, tuve tantos trabajos. Fui lavaplatos, mesero y cocinero, peón y albañil, ayudante de mecánica, un mil usos cualquiera. 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

ser callada. 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
1: Claudia Sheinbaum alista informe sobre el caso del Mayo Zambada. Ildefonso Guajardo afirma que la narcopolítica aumenta la vulnerabilidad del T-MEC. Suman 7 alcaldes y exalcaldes de Morena tras las rejas. Sube a 3,535 la cifra de muertos por el doble terremoto en Venezuela. Injerencia de Donald Trump ante la FIFA provoca un escándalo en la Copa 2026.

0: Hola, ¿qué tal? Muy buenas noches. Gusto en saludarles. La presidenta Claudia Sheinbaum adelantó que mañana se expondrá la información relacionada con la detención en Estados Unidos de Ismael El Mayo Zambada, cofundador del cártel de Sinaloa. Aunque dijo que se trata de un narcotraficante que nadie lo va a defender, la presidenta subrayó que no se puede justificar por ningún motivo la injerencia ni la intervención. Angélica Guerrero tiene más información.
1: La captura y detención de Ismael El Mayo Zambada tendrá que esclarecerse por el bien de la relación entre México y Estados Unidos, señaló hoy la presidenta Claudia Sheinbaum. Adelantó que mañana presentará un informe detallado sobre las presuntas contradicciones en las declaraciones que realizaron las autoridades de ese país, ahora que se diera a conocer que el FBI participó en la captura del narcotraficante en 2024, mientras que la aeronave en la que fue trasladado fue donada a un museo.
2: La manera en que se hizo esta detención es muy importante sacarla a la luz. Lo que se dijo en su momento y lo que dicen ahora. ¿Quién mintió? Es muy relevante. Muy relevante. Tiene que esclarecerse por el bien de México y de la relación bilateral.
1: Sin mencionar el nombre, la mandataria también acusó a Estados Unidos de brindar protección a un grupo de la delincuencia.
2: Y luego también, que es muy importante decirlo, la protección que se le ha dado a un grupo en Estados Unidos, porque ellos los nombraron organizaciones terroristas, pero al mismo tiempo le están dando protección.
1: Aclaró que su gobierno no ha buscado defender a Ismael El Mayo Zambada ni a ningún otro narcotraficante, pero subrayó que por ningún motivo puede justificarse la injerencia y la intervención.
2: La lucha, el trabajo, el cumplimiento de la ley contra la delincuencia organizada no puede justificar bajo ningún motivo la injerencia o la subordinación. Una cosa es una cosa y otra cosa es la injerencia, la intervención incluso.
1: Agregó la importancia de que todo salga a la luz y que por ello presentará las declaraciones que realizó el ex embajador de Estados Unidos en México, Ken Salazar, así como de la información que en su momento recibió el ex fiscal general de la República, Alejandro Gertz Manero. Con Ortega a las 10, Angélica Guerrero.
0: Ismael El Mayo Zambada solicitó al juez Brian Cogan pasar el resto de su vida encarcelado en un centro penitenciario médico y no en la cárcel de supermáxima seguridad ADX Florence en Colorado, donde se encuentra Joaquín El Chapo Guzmán. Lo anterior fue solicitado a través de un memorándum de sentencia enviado a la corte por su abogado defensor, Frank Pérez. El exsecretario de Economía y quien también fue jefe negociador del T-MEC, Ildefonso Guajardo, advirtió que la presunta infiltración del crimen organizado en estructuras de gobierno, así como en procesos electorales, coloca a México en una posición de vulnerabilidad frente a Estados Unidos durante la revisión del tratado comercial, al grado de limitar el margen de maniobra del gobierno mexicano en las negociaciones comerciales. Todo esto lo dijo durante una entrevista en La Silla Roja, en el Financiero Televisión, donde Ildefonso Guajardo sostuvo que, a diferencia de la renegociación de 2017-2018, la agenda comercial ya no puede separarse de los temas de seguridad. En respuesta, la presidenta Claudia Sheinbaum desestimó los señalamientos de Ildefonso Guajardo y los calificó como ridículos. Además, aseguró que la postura comercial de Estados Unidos responde a una tendencia de mayor proteccionismo a nivel internacional y no a una política enfocada exclusivamente en México.
2: Ayer leía o el día de hoy, no sé, de Ildefonso Guajardo, ¿no? Que decía que no se pudo acordar 16 años más del tratado por el narcogobierno. Háganme usted el favor. Pues es ridículo. O sea, ¿y Canadá qué? O las tarifas que le pusieron a Europa. O las tarifas que tiene China. O las tarifas que tiene el mundo entero. Las tarifas, pues, los aranceles. O sea, como si no hubiera una visión hoy del gobierno de Estados Unidos de mayor proteccionismo, que eso es lo que estamos viviendo.
0: La firma automotriz Toyota anunció que construirá una nueva planta de automóviles de 3.600 millones de dólares en Texas y trasladará parte de la producción de camiones de México a Estados Unidos. El fabricante japonés señaló que una vez que finalice la construcción, trasladará la producción de su camioneta Tacoma desde la planta de Baja California en México a la nueva planta de Texas. Toyota ha afirmado que mantiene su compromiso con sus operaciones en México, Canadá y Estados Unidos y ha instado a Donald Trump a prorrogar el T-MEC. De acuerdo con la encuesta nacional del financiero realizada en junio, la presidenta Claudia Sheinbaum obtuvo una aprobación ciudadana de 68% y una desaprobación de 32%. La encuesta también revela que las percepciones de la relación de la presidenta con el mandatario estadounidense Donald Trump tuvieron algunas variaciones. La opinión favorable bajó de 40 a 33%, mientras que la opinión desfavorable subió de 45 a 49%. Algo similar pasó con la relación entre México y Estados Unidos. Quienes piensan que va bien o muy bien bajaron de 45 a 40%. Mientras que los que califican como mal o muy mal variaron de 41 a 40% el último mes. La exalcaldesa de Musquis, Coahuila, la morenista Tania Flores Guerra, fue detenida el sábado pasado en el municipio de San Pedro Garza García, Nuevo León, en cumplimiento de una orden de aprehensión por presuntos delitos relacionados con el manejo de recursos públicos durante su administración municipal. Eduardo Pérez Albores tiene la información.
3: Este fin de semana fue detenida Tania Flores Guerra, exalcaldesa de Musquis y exdiputada local, durante un operativo en San Pedro Garza García, Nuevo León, elevando a 7 el número de alcaldes y exalcaldes de Morena. Tras las rejas, su detención se dio luego de que un juez penal de Coahuila liberó la orden de aprehensión por la probable comisión del delito de peculado. Además, la Fiscalía General del Estado acumula al menos 11 carpetas de investigación en su contra por desvío de fondos y abuso de autoridad. La captura ocurrió el pasado sábado 4 de julio. En la colonia San Agustín de San Pedro Garza García, Nuevo León, fue el resultado de una colaboración entre la Agencia Estatal de Investigaciones de Nuevo León y la Fiscalía de Coahuila. A Flores Guerra se le acusa de peculado y ejercicio abusivo de funciones. Las autoridades le siguen el rastro a un presunto desfalco de 22 millones de pesos y acumulan en su contra al menos 11 carpetas de investigación. En las próximas horas, la exedil será presentada ante el juez de control e internada en el penal de Saltillo para definir su situación jurídica. Esta detención se suma a la larga lista de extorsiones, peculados y enlaces delictivos que se han realizado por el operativo Enjambre, como las de Diego Rivera Navarro, alcalde de Tequila, Jalisco, detenido en mayo de 2026, Gerardo Cortés Caballero, exalcalde de Cuautempan, Puebla, detenido en febrero de 2026, Ernesto Cruz Díaz, alcalde de Cintalapa, Chiapas, detenido en enero de 2026, José Antonio Villatoro, alcalde de Frontera Comalapa, Chiapas, detenido en enero de 2025, Ari Patrick Mendiola Mondragón, alcalde de Almoloya de Alquiciras, Estado de México, detenido en junio de 2025, y María Elena Martínez Robles, alcaldesa de Amanalco, Estado de México, detenida a finales de 2024. Las autoridades autoridades ministeriales, tanto del Fuero Común como del Federal, mantienen las indagatorias abiertas y en curso para determinar el alcance de estas redes de corrupción en el país. Con Ortega, a las 10, Eduardo Pérez Albores.
0: En México se registró un nuevo ataque contra la libertad de expresión, lo que ha generado indignación. Un comunicador que había sido denunciado, o que había más bien denunciado problemas ambientales, fue encontrado sin vida después de casi 2 semanas desaparecido. Otro periodista desaparecido, que es encontrado muerto después de haber hecho denuncias sobre temas relevantes. Alberto García Sarubi tiene más información.
4: El comunicador y ambientalista Manuel Alejandro Moreno Serna, conocido como Alex Serna, fue hallado muerto el pasado viernes con señas de tortura. La Comisión de Derechos Humanos del Estado de Guerrero confirmó la muerte del comunicador, quien fue asesinado en el municipio de Zihuatanejo, en el Estado de Guerrero, y exigió a las autoridades judiciales investigar los hechos y garantizar el acceso a la justicia de la víctima. Amistades de Alex Serna denunciaron que el comunicador llevaba 12 días desaparecido, y durante ese tiempo las autoridades no hicieron labor alguna para localizarlo. Alex Serna utilizaba sus redes sociales para denunciar daños al medio ambiente y el pasado 20 de junio, último día que se le vio, publicó una denuncia sobre afectaciones a la comunidad de Saladita, municipio aledaño a Zihuatanejo, donde se utiliza el agua del lugar sin permiso de las autoridades. Este es el segundo asesinato con un alto grado de violencia de un comunicador en los últimos días. La periodista veracruzana Roxana Berenice Guzmán fue encontrada muerta después de haber sido secuestrada. La organización Artículo 19 denunció que en lo que va del actual sexenio se han registrado 12 comunicadores asesinados, sin que hasta el momento el gobierno haya incrementado las medidas de protección a periodistas. Para Artículo 19 se está registrando una complicidad entre autoridades y crimen organizado que afecta a la libertad de expresión.
5: La dinámica de complicidad entre autoridades públicas y grupos criminales no es nueva, pero estamos conociéndola más a fondo, desafortunadamente, por acusaciones que vienen de otro país en contra de actores políticos mexicanos, pero se está formalizando, por decirlo de alguna manera, algo que la prensa ya venía documentando.
4: Artículo 19 informó que durante los dos gobiernos de la Cuarta Transformación se ha registrado el asesinato de 59 periodistas y comunicadores. Con Ortega a las 10, Alberto García Sarubi.
0: Más adelante, Venezuela suma 3,535 fallecidos por el doble terremoto. Y enseguida en el estudio, Octavio de la Torre, presidente de la Concanaco Servitur.
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14: Con Canaco Servitur. Gracias por estar con nosotros. Bienvenido.
15: Muchas gracias. Muy buenas noches, don Guillermo.
14: Hay muchos temas.
15: Muchos.
14: En el tintero. Vamos a ir platicando sobre ellos. Me interesa mucho conocer, sobre todo de entrada, tu opinión sobre lo que está pasando con el T-MEC.
15: Claro.
14: Ya lo hemos referido aquí. México forma parte desde hace más de 30 años de un gran acuerdo comercial de Norteamérica que involucra a Canadá, Estados Unidos y nuestro país en temas comerciales que han permitido pues una interacción y una dependencia, también hay que decirlo, entre los tres países, que ha sido muy fructífera para los tres. El primer Telecán o Tratado de Libre Comercio duró un tiempo. Hace 6 años se creó una segunda versión que conocemos como T-MEC.
15: Correcto.
14: Tratado México-Estados Unidos-Canadá. Y el propio tratado prevé que a los 6 años debe haber una revisión, y es por eso que estamos justamente ahora enfrentando este proceso. Y en este proceso pues está el presidente Donald Trump en un nuevo periodo presidencial. Él firmó el T-MEC.
15: Correcto, sí.
14: Pero ahora el presidente Trump, a pesar de que Estados Unidos y México pretendían alargar el tratado por 16 años, ha dicho que no, que Estados Unidos se saldrá, y seguramente el tratado, conforme al planteamiento que tenemos, durará los 10 años previstos, después de los cuales ya veremos qué pasa. Nadie puede saber lo que va a pasar en 10 años. ¿Cómo lo ven ustedes en Concanaco?
15: Mira, primero que nada, yo creo que hay que irnos al antecedente. A nosotros nos tocó participar en la negociación del Telecanal T-MEC. Yo era asesor de Concanaco Servitur en varios capítulos: comercio digital, transfronterizo de servicios. Estaban enfocados en el área de servicios, que es un área importante. Y sí vivimos la primera etapa del presidente Trump, cuando sí tenía la carta para salirse del Telecán. La salida del Telecán es muy distinta a la salida del T-MEC. En ese proceso de renegociación, esa sí fue una renegociación, se prevé el que pudiera existir algún otro presidente Trump. Nunca se pensó en el presidente Trump 2.0. O sea, nunca se previó que el mismo presidente iba a repetir un periodo después de haber dejado la presidencia. Pero desde ahí se prevé el esquema de revisión a partir de la entrada en vigor, y después, en su caso, si no hay un refrendo de los tres líderes negociadores por sus propios países, entrar en este proceso de revisiones durante 10 años. El proceso de revisiones durante 10 años también tiene una lógica. O sea, te permite enfrentarte a una revisión con un presidente, pero también te permite, durante el mismo periodo de 10 años, llegarte a enfrentar una revisión con otro presidente, hablando de demócratas y de republicanos. O sea, esperando el cambio que se pudiera dar en el periodo durante los 10 años que te encuentres en revisión. Entonces, me parece que el primer mensaje que se tiene que dar es que no hay una incertidumbre en cuanto a la vigencia del acuerdo. El acuerdo se mantiene vigente por los próximos 10 años. El punto está en la incertidumbre del proceso de revisión. en cuanto a los puntos que está abordando Estados Unidos y también los que tiene pendientes Canadá, que seguramente quieren revisar para mejorar las condiciones de cada uno de los países. Ahí hay otro punto importante e interesante, Guillermo. A ver, la propia Comisión de Libre Comercio sí tendría facultades para modificar algunos aspectos del acuerdo siempre y cuando fueran positivos o progresivos. Es decir, que aceleraran algunos de los beneficios o algunos de los acuerdos que se establecieron dentro del propio tratado. En caso de que fueran restrictivos o establecieran una condición desigual para México o para Canadá o para cualquiera de los tres países, que los pusieran en una condición distinta a cualquier otro que no es socio, entonces sí tendrían que seguir las suertes legislativas a través de los propios congresos y parlamentos. Esto también te da una cierta tranquilidad. El punto está en que esta revisión, pues Estados Unidos tiene ciertos intereses para llevar a cabo la revisión y te genera también un escenario que si se sigue planteando como una renegociación, pues te propicia una mayor incertidumbre. Hay capítulos, hay temas en específico que van a estar en la mesa. ¿Y qué nos corresponde a nosotros? Pues también llevar nuestras propias canicas y también usar la técnica, la estrategia, la frialdad, porque si te encuentras en ese proceso en el cual en la misma proporción que te pueden solicitar la revisión de algún apartado, pues tú también pudieras solicitar la revisión de algún otro en el cual tú quisieras mejorar. Esa parte sería parte de la estrategia defensiva y ofensiva. Y hay otra condición muy importante, el juego que se juega fuera de esa cancha en el terreno. O sea, ¿qué juego juegan, por ejemplo, todos los afiliados de Concanaco Servitur, que sí importan diversos productos de Estados Unidos, que son grandes compradores? Pues obviamente ese terreno de juego es un terreno que nosotros vamos a aprovechar para también mandar señales a Estados Unidos de que el tratado se tiene que mantener, si no en los términos que se encuentra, que sea lo más pronto el que se cierre este periodo de revisión, Guillermo.
14: ¿Lo estamos haciendo bien desde México? Desde tu punto de vista, yo entiendo, lo he platicado aquí con nuestro público, que hay funcionarios involucrados, Marcelo Ebrard encabeza la parte mexicana, entiendo que hay empresarios involucrados, tú mismo fuiste asesor, ya lo referías en el tema de la negociación entre Telecán y T-MEC. ¿Lo estamos haciendo bien en México? ¿El cuarto de al lado está jalando? Mira, ¿los funcionarios mexicanos están haciendo una buena gestión?
15: A mí me da la impresión de que estamos ante un nuevo orden mundial y las condiciones que está estableciendo Estados Unidos no nada más son exclusivas para México. O sea, si hay una reconfiguración, los TLCs ya no pueden ser vistos nada más como tratados de libre comercio en cuanto a la importación y exportación de insumos o de productos o de servicios. Ya son condiciones y son regiones geopolíticas. Ese juego y ese tablero, pues se empezó a mover a partir de que el presidente Trump, es más, desde que era candidato el presidente Trump, se empezó a mover y comenzó a generar ciertas fricciones y reacciones. Ante ese escenario que se presenta en todo el mundo, pues México me parece que se encuentra en una situación propicia para seguir estando dentro de la mesa en este proceso de revisión. ¿Qué ha sido importante? Ser fríos, no sobrereaccionar. Mira, el propio tratado te establece mecanismos mediante los cuales tú pudieras reaccionar ante una medida que te afectara, en términos de compensación, en términos incluso de suspensión de beneficios. Y ahí es donde México pues tiene que saber el momento y el límite, ¿no?, que va, el umbral que tiene para poder sostener cualquier revisión o cualquier petición adicional por parte de Estados Unidos. ¿Qué es importante en este proceso? Pues también fortalecer nuestras cadenas productivas y cadenas de valor internas, mejorar nuestras actividades administrativas, el seguimiento, la logística, la operación. O sea, me parece que la composición del T-MEC no nada más está enfocada en el cruce, la importación de insumos, el retorno de productos terminados o la importación y exportación de productos, sino también está en toda la cadena de valor que hoy en día se encuentra totalmente configurada y que ha funcionado. Y un punto importante también es que el inversionista norteamericano nunca va a atentar en contra de sus propios intereses. Y la inversión extranjera directa en México por parte de inversionistas norteamericanos es importante. Ahí lo que tenemos que hacer, pues obviamente, es aprovechar, porque ellos mismos no van a ir en contra de sus intereses. Y hacía referencia en esta semana, ¿te acuerdas de cuando fue la campaña de Bill Clinton contra Bush? Uh-huh. Le decía, "The economy, stupid", ¿no?, que estaba enfocada en que la economía finalmente terminaba definiendo. Hay que ver y ser fríos porque también Estados Unidos está en un proceso político legislativo de una elección muy importante para Estados Unidos que se cierra en noviembre. Nosotros esperábamos desde hace meses, o sea, teníamos una bola de cristal y sí esperábamos que refrendaran el acuerdo, sino que se fuera una revisión permanente, porque hasta incluso políticamente, para las bases del presidente Trump, eso también le genera un acercamiento con sus propias bases. O sea, también está jugando la política ahorita, no nada más la economía, que lo que va a... nuestra predicción es que lo que va a prevalecer va a ser la decisión económica como siempre se ha dado, ¿no?
14: Así es en Estados Unidos. Ahora, Donald Trump fue capaz de anular una tarjeta roja, convenció al señor Infantino, presidente de FIFA, de anular una sanción dada por un árbitro en un partido del Mundial a un jugador de los Estados Unidos. Le anuló la tarjeta roja. Ese es Donald Trump. Perdón que haga esta referencia, pero no se me quiere escapar porque ha sido uno de los temas referenciales de este día. A ver, las revisiones anuales, ¿qué tanto ruido meten? Llevamos meses hablando de esta revisión y esto distrae la atención, genera incertidumbre. Los inversionistas empiezan a hacer consideraciones de otro tipo. ¿Revisiones anuales nos van a llevar a procesos como este cada año?
15: Mira, esto viene desde noviembre del 24, ¿no? Cuando el presidente Trump es electo y en el propio mensaje que tenía ya establecía que iba a ser un manejo distinto, no nada más de nuestro tratado, sino cómo estaba él encadenando las cadenas productivas y cuál era la visión que tenía de volver a fortalecer el sector secundario dentro de su propio país. O sea, tradicionalmente, Guillermo, la industria se localiza en los lugares donde es más fácil y más barato fabricar, o sea, son centros de costos. La utilidad y la rentabilidad no está en la fabricación, está en los servicios, en lo que sigue arriba de la fabricación. Esa es la teoría tradicional, pero también la industria, pues también es un generador de empleo de cierto nivel importante. Entonces, sí se visualizaba que eso iba a suceder. ¿Qué es hoy lo que está pasando? Que hay sectores en específico que tienen una mayor afectación. Tú lo acabas de ver, el sector automotriz es uno de ellos, por las reglas de origen, por los aranceles que se están estableciendo, no en el marco del propio tratado, sino en el marco de una sección que le da ciertas facultades al presidente Trump, que pudieras llegar a llevarte un análisis de en cuanto a en qué volumen está impactando el acuerdo que tenemos los tres países, porque nosotros, como quiera que sea, tenemos un trato arancelario preferencial respecto a sus insumos, seguramente sí, pero que también tú tienes que estar pendiente de cuál es el manejo que tiene con los demás países. Y ahí buscar que el beneficio que tengas tú arancelariamente sea mayor al que tienen los demás países. O sea, me parece que eso pudiera servirnos. Ahora, el estar en una revisión, si se sigue señalando que la revisión es como si fuera todo el tratado, pues obviamente se está generando un escenario de incertidumbre que no es el correcto, porque hay muchos aspectos que se abordan dentro del mismo tratado que no se encuentran en revisión. O sea, hay capítulos completos, son 34 capítulos, y hay unos en particular que son importantes, que tienen que ver con los insumos, que tienen que ver cómo configura las reglas de origen, que son de sectores que generan un gran volumen de empleo, pero también hay otros capítulos que no están siendo observados, ni siquiera se están revisando. Esos capítulos también generan economía. Y ahí son algunos de ellos, como el comercio digital o como el comercio transfronterizo de servicios, que te generan un amplio valor. ¿Qué sucede con esos, Guillermo? Que no, con esos tú no tienes una cuantificación como si importaras tornillos con tuercas y regresaras televisiones. En esos la cuantificación es distinta porque son servicios. Pero incluso tu propia transmisión tiene que ver con el T-MEC. Es más, el uso de nuestros celulares, los satélites,
14: sí, claro,
15: o sea,
14: sí,
15: hay actividades de servicios que están vinculadas ahí. Entonces, sí me parece que hay que ser cuidadosos con los mensajes enfocados en la revisión. Por eso, el mensaje, insisto, no hay incertidumbre en la vigencia del tratado. En este momento el tratado se mantiene vigente por 10 años más. La incertidumbre se da en el proceso que se está viviendo. Y en ese proceso también, pues ser cuidadosos en no ceder en todo lo que te estén requiriendo. A ver, presidente Trump es un gran negociador, o sea, es empresario, tiene libros de negociación, o sea, hacía programas enfocados en temas de negociación.
14: Le gusta ponerte contra la pared.
15: Le gusta, a él le gusta presionarte. Y si puede tronarte, te va a presionar al máximo. Entonces, sí hay que ser cuidadosos en este proceso en cuanto hasta dónde estiramos la liga. Y en ese estiramiento también, ¿qué intereses tiene Estados Unidos y qué intereses tienen las entidades de la federación en Estados Unidos, los estados en Estados Unidos con nuestro país? Que ahí se puede jugar también en otra cancha, porque hay productos en particular que nosotros somos grandes consumidores que serían parte de este juego. Pero, ¿en qué momento vas a activar eso? Pues, a ver, yo creo que hay que ser fríos ahorita. Es ver el proceso que se avecina ya con una revisión en...
14: Que arranca el 20 de julio.
15: Que arranca, que ya se dijo, se va a revisar, pero ahora sí van a poner las cartas en el asunto. Y ser muy cuidadosos de no entregarlo todo. O sea, sí es importante administrar. Ya con el presidente Trump se hizo. O sea, se lograron 8 rondas, se fue jugando, se trabajó con Canadá. Ya vivimos un proceso ahora. El presidente Trump, el primero, es muy distinto al segundo presidente Trump. Y el equipo que tiene es otro equipo también distinto. Y también
14: él ya no se reelige y el equipo es más radical.
15: Es correcto. Entonces, eso...
14: Oye, una pregunta y respuesta rápida, porque estamos ya sobre el tiempo. ¿Qué tanto ha influido el tema de la narcopolítica, lo que Estados Unidos exige a México en materia de seguridad? Porque hay quien vincula esta decisión de Estados Unidos al hecho de que la Casa Blanca no ha recibido la respuesta que espera por parte del gobierno mexicano en temas como el de Rochamoya, para ser muy específico.
15: A mi parecer son carriles distintos. Un carril es la parte del Tratado de Libre Comercio en términos comerciales, de integridad, de integración regional, de servicios, y otro tiene que ver con el aspecto de la seguridad.
14: ¿No lo está mezclando Estados Unidos?
15: Desde mi perspectiva, políticamente pudiera verse, pero en términos del tratado no hay un articulado capítulo que abarque de manera directa el tema de la seguridad. Ahora, la seguridad es una petición genuina, no nada más de Estados Unidos, sino también de México y de Canadá, y es una condición indispensable para el desarrollo de cualquier actividad. De hecho, ahorita estamos en una ruta del Pacto por la Seguridad, que tiene que ver con el delito de extorsión, que estamos llevando a todo el territorio nacional, promoviendo la cultura de la legalidad, de la denuncia anónima en contra de ese delito, que lo que buscamos es que se disminuya para que las personas puedan salir a hacer sus actividades de manera natural, sin miedo, ¿no?
14: Te agradezco mucho, Octavio de la Torre, presidente de Concanaco Servitur, tu presencia en el programa y que me ayudes a aportarle tu punto de vista a las personas para que a través de esta serie de conversaciones podamos formarnos una mejor idea de lo que está pasando.
15: Muchísimas gracias. Y bueno, nuestra organización no es la de las cajas, porque las cajas no nos dan de comer. Entonces buscamos cómo ser resilientes y resistentes, y en ese proceso estamos todos para...
14: Hay que ver cómo sí, dice un amigo
15: mío.
14: Y
15: si sí, como dijera, ¿no?
14: Sí. Y si sí, bueno, si pues, sí. Aunque no jaló del todo, pero sí. No,
15: pero,
14: y si sí, pues, podemos hacerlo en el Temec,
15: ¿por no?
14: ¿Verdad?
15: ¿Por qué en no? todo, ¿y por qué no? ¿No?
14: Gracias por estar aquí.
15: Muchas gracias.
14: Hasta pronto. Más adelante, suben a 5 los muertos relacionados con la justa mundialista en la Ciudad de México. Y enseguida, injerencia de Trump ante el máximo organismo del fútbol, la FIFA. Ya lo hablaremos, provocó un escándalo.
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1: Y hay cerca de 18 mil personas que siguen sin hogar. Leonardo Ferrera tiene más información.
2: Continúan las réplicas de los sismos en Venezuela, generando alarma entre la población, tras los dos terremotos de magnitud 7.2 y 7.5 registrados el pasado 24 de junio.
3: Hubo una alerta de sismo, los militares empezaron a evacuar a zona segura.
2: A 12 días del doble terremoto, encontraron con vida una familia bajo los escombros en el estado de La Guaira. Entre pesadas rocas, cemento y hierro retorcidos, se escucharon señales de vida. Contra toda lógica, el milagro ocurrió a las 9 de la noche del domingo 5 de julio, cuando fueron rescatados una mujer, un joven y dos niños.
4: Y sácalo.
5: Saca el niño primero, sácalo, papá. Saca el niño primero, sácalo. Limpia los escombros.
4: Limpia los escombros.
2: Este rescate, calificado por todos los testigos como un auténtico milagro, demuestra que, incluso cuando los manuales de emergencia indican que las esperanzas se agotan, la resistencia humana puede romper todos los límites. Tras casi dos semanas de los sismos, socorristas de varios países suspendieron las labores de rescate. El gobierno de Venezuela asumió las tareas de búsqueda y recuperación de cuerpos a través de voluntarios y de protección civil. La presidenta de México, Claudia Sheinbaum, informó que elementos de la Secretaría de la Defensa Nacional se mantienen brindando apoyo.
6: Son 264 militares que están en este momento de agrupamientos de rescate, 18 canes, 13.1 toneladas de medicamentos, 8.4 toneladas de equipo.
2: El gobierno solicitó apoyo del Programa de las Naciones Unidas para el Desarrollo para la reconstrucción de viviendas y escuelas. Actualmente hay más de 17 mil damnificados por los terremotos. Con Ortega Las 10, Leonardo Ferrera.
1: Este fin de semana los buques mexicanos Isla Holbox y Huasteco partieron de Veracruz rumbo a Venezuela con 388 toneladas de víveres, agua embotellada, artículos de aseo personal y medicamentos. En un comunicado conjunto, la Secretaría de Marina y la Secretaría de Relaciones Exteriores informaron que los víveres entregados por el gobierno federal provienen de donaciones realizadas en diversos centros de acopio de la Ciudad de México. La nueva ayuda se suma al avión que partió la semana pasada rumbo a Venezuela con 8 plantas de energía eléctrica. Saludo con gusto al general Alejandro Gómez Vargas, comandante del agrupamiento de ayuda humanitaria Yumare, desplegado en Venezuela. Gracias por estar aquí, general. Bienvenido.
7: Gracias, Guillermo. Muchas gracias. Las mujeres y hombres que conformamos el agrupamiento de ayuda humanitaria Yumare del Ejército, Fuerza Aérea y Guardia Nacional, agradecemos la oportunidad de tu espacio informativo para dar a conocer a la población, a la sociedad mexicana, las actividades y esfuerzos que se están llevando a cabo con empatía con el pueblo de Venezuela.
1: Muchas gracias, general. Agradezco su tiempo. Por favor, platíquenos cuál es la situación a la que se están enfrentando ustedes en Venezuela y la situación a la que se está enfrentando Venezuela después de los terremotos.
7: Bueno, Guillermo, en realidad ahorita ya pasaron más de 12 días desde los trágicos eventos, los dos sismos. Recordemos que el miércoles de la semana pasada, alrededor de las 18 horas, un sismo de 7.2 y 39 segundos después, un sismo de 7.5 grados en escala del Richter, impactaron o afectaron aquí en lo que es en Venezuela, particularmente en lo que es Caracas y La Guaira, el estado en donde actualmente las tropas del agrupamiento de ayuda humanitaria se encuentran desplegadas. ¿Qué hemos hecho hasta el momento? Con el componente aéreo tuvimos la oportunidad de arribar en 24 horas a lo que es suelo venezolano, y al siguiente día, para el día viernes a las primeras horas, estábamos llevando a cabo una evaluación inicial. Con esta evaluación inicial pudimos determinar qué actividades, en qué espacios podíamos participar para llevar a cabo nuestra misión principal, que es la búsqueda y rescate, complementados con el componente de sanidad para llevar a cabo la evacuación, así como consultas médicas. Lo que se están enfrentando ahora las diferentes autoridades locales y las ayudas internacionales que están presentes, pues es a un grado avanzado de los cuerpos en descomposición, que desafortunadamente después de 10 días por la experiencia previa del Batallón de Atención a Emergencias, que ha participado, entre otros lugares, en Turquía. Tuvo la oportunidad de participar allá, y la experiencia en aquella ocasión fue que a los 10 días de los siniestros, pues es cuando empieza la descomposición de los cuerpos que quedan confinados. Esto, por supuesto, tiene varios factores que son los que impactan, que es desde el tipo de suelo, el clima y la atmósfera imperante en la región donde se haya suscitado el desastre.
1: General Alejandro Gómez Vargas, comandante del Agrupamiento de Ayuda Humanitaria Yumare de la Secretaría de la Defensa Nacional, ¿cuáles son los desafíos que enfrentan los equipos de apoyo y de rescate en Venezuela ante esta tragedia?
7: Los principales desafíos podemos considerar, pues, el tiempo, porque no obstante que los 10 días que se tiene la experiencia, no se descarta que aún se encuentren personas con vida. Pero, por supuesto, esto va vinculado al tiempo y a la oportunidad de poder llevar a cabo las actividades de búsqueda y rescate y a las condiciones climatológicas que se presentan. En lo general, aquí en La Guaira se mantiene un clima cálido, puede ser el calor fuerte, en ocasiones eventualmente está nublado y hace algunos días llovió muy fuerte. Situación de la lluvia que afecta, por supuesto, a los cimientos, que afecta a las infraestructuras y que da la oportunidad o incrementa las posibilidades de que se puedan llegar a colapsar aquellas que se encuentran en un estado endeble.
1: General, ¿cuál ha sido el apoyo que ha brindado el Agrupamiento de Ayuda Humanitaria de México en Venezuela, particularmente en el rescate de personas con vida?
7: Con mucho gusto, Guillermo, te compartimos que es necesario dar un contexto. A partir de la semana pasada que se dieron los sismos y que la presidenta dispuso y ordenó al secretario de la Defensa Nacional brindar la ayuda humanitaria, se conformó el Agrupamiento Yumare con tres componentes principales. El componente del Batallón de Atención a Emergencia, con personal, material, equipo especializados para la búsqueda y rescate. Un componente de sanidad, con médicos, doctoras, enfermeras y enfermeros, camilleros, que complementan las actividades de búsqueda y rescate con la evacuación. Y el componente de Fuerza Aérea, que comentaba yo hace unos momentos, nos dio la oportunidad de estar prácticamente 24 horas después de los siniestros aquí en suelo venezolano. Cada equipo, cada componente tiene su tarea principal. El Batallón de Atención a Emergencias, esa búsqueda y rescate en las áreas confinadas, en las infraestructuras colapsadas, el personal del componente de sanidad, además de traer médicos, doctoras, enfermeras, enfermeros y camilleros y complementar la actividad de los equipos de búsqueda y rescate, se trajeron 13 toneladas de medicamentos, 13 toneladas de medicamentos que fueron entregadas a las autoridades locales, y de las cuales 4.8 toneladas corresponden a las concentradas por el Instituto Mexicano del Seguro Social, IMSS-Bienestar, y que también fueron parte del traslado que se llevó a cabo de México hacia este país. Hasta el momento llevamos prácticamente 2.000 consultas y atenciones médicas, incluida una intervención quirúrgica y dos traslados por parte del componente de sanidad. Se han recuperado 91 cuerpos, y se tienen hasta el momento dos personas rescatadas con vidas, una mujer de 30 años y un menor de 9 años aproximadamente.
1: General Alejandro Gómez Vargas, ¿cuál es el panorama para los próximos días?
7: Pues el tiempo es lo crítico, Guillermo. El tiempo es lo crítico. Conforme pasan los días, disminuyen las probabilidades de encontrar personas con vida. De hecho, ya son mínimas las posibilidades. Sin embargo, no se descarta tener la oportunidad y se continúa trabajando. Por supuesto, el Ejército, las Fuerzas Armadas de Venezuela tienen un protocolo para este tipo de desastres. Ellos se encuentran en una primera y segunda fase de búsqueda y rescate, así como de remoción de escombros, y están por iniciar en algún momento, todavía no lo han determinado, la fase de reconstrucción. Esto depende del Estado venezolano, y ya en la fase de reconstrucción es propiamente la recuperación de las zonas afectadas, vinculadas, por supuesto, a los trabajos y empleo de maquinaria pesada principalmente.
1: Con eso nos quedamos, General Alejandro Gómez Vargas, comandante del Agrupamiento de Ayuda Humanitaria Yumare, destacado en Venezuela. Muchas gracias por estar aquí, General.
7: Gracias, Guillermo. Agradecer la oportunidad de tu espacio informativo a tus televidentes de compartir los esfuerzos, el sacrificio y la empatía de las mujeres y hombres del Ejército, Fuerza Aérea y Guardia Nacional que estamos en Venezuela mostrando la capacidad, la destreza, la organización y el equipamiento para cumplir la tarea que se nos fue asignada.
1: Muchas gracias nuevamente, general. En la Ciudad de México, la jefa de gobierno, Clara Brugada, informó que la derrama económica que ha dejado la Copa 2026 es superior a los 40 mil millones de pesos solo en la capital de la República. Al hacer un balance de las acciones realizadas desde la inauguración hasta el último partido de la selección nacional, la jefa de gobierno aseguró que el saldo es positivo para su administración, eso dijo ella, a pesar de las muertes registradas por las aglomeraciones de la semana pasada.
4: Este mundial ya dejó una derrama en la economía de 45 mil millones de pesos. Esperamos superar en estos días a 50 mil millones de pesos, una cifra enorme. También se han registrado 3.7 millones de visitantes en la Ciudad de México y más del 80% de la ocupación hotelera. La estrategia funcionó. 40 mil servidoras y servidores públicos garantizaron el desarrollo del mundial. El balance de los operativos de seguridad, movilidad, salud es en general positivo para la Ciudad de México.
1: También la secretaria de Salud de la Ciudad de México, Nadine Gasman, informó que desde el inicio del Mundial, el 11 de junio, se registraron 5 defunciones en la capital. La cifra contrasta con las 4 muertes reportadas por el gobierno capitalino la semana pasada, tras los festejos por la victoria de México sobre Ecuador. Durante su intervención, la secretaria de Salud no precisó las circunstancias de la 5ª defunción, ni aclaró si corresponde a un caso no informado previamente o a una actualización del balance oficial.
8: Desde el primer día hubo un paciente que llegó del FAPES, llegó caminando al hospital, tenía un dolor precordial y murió de un infarto. No se había incluido porque estaba en discusión si era parte, pero ahora se incluyó. Los otros 4 los han conocido. Ese es el fue del primer partido.

0: Luego de que el máximo rector del fútbol, estoy hablando de la FIFA, autorizara al jugador disputar los octavos de final ante Bélgica, que por cierto se quedó ya fuera con una goliza de 4-1 que le propinó Bélgica. Pero la decisión provocó fuertes críticas de distintas federaciones y la controversia creció después de que Donald Trump confirmó una llamada sostenida con Gianni Infantino, presidente de FIFA, para pedir explicaciones sobre la sanción. Es decir, Donald Trump le pidió a Infantino que anulara la tarjeta roja que un árbitro le había impuesto a un jugador de los Estados Unidos por una falta, pues para que ese jugador pudiera jugar.
1: So I saw the play, and I'm a person that loves sports and was a good athlete, and I understand sports really well, really well. And that wasn't a foul. That wasn't even an infraction. That was two guys running full speed that happened to crash into each other. You can't take your foot and properly place it on somebody else's foot when you're going. No, these were two great athletes that got tangled up. And this referee, who is a little bit suspect, if you check his past, I don't want to say that because I don't like to create controversy, but very suspect. If you'd like, I'll provide you with the past. He made a call that nobody could believe. You know, even people on the other side, they said, "Oh, we got lucky. Wow, that's."
0: Enseguida, México buscará más petróleo en yacimiento de Cantarell con tecnología de Petrobras.
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0: La
1: Puerto de la Ciudad de México. La noticia fue sin duda peculiar, para muchos sorprendente, aunque para nadie debió de resultar una sorpresa. ¿Y por qué digo que no debió de ser una sorpresa? Porque no debió de ser una sorpresa debido a que Hilda Lozoya es tan hermana, escuchen ustedes, de Emilio Lozoya como su cómplice, al igual que su mamá. Hilda forma parte del grupo más íntimo del cártel encabezado por su hermano. Fue su beneficiaria y operadora financiera encargada de fondear operaciones con dinero negro desde al menos un banco extranjero y en paraísos fiscales. Estos son los señalamientos de la propia Fiscalía General de la República desde hace más de 8 años. Esto está en los expedientes, está en los documentos bancarios que así lo acreditan. Así pues, no dejemos que la corta memoria que nos caracteriza como sociedad nos haga pensar que la historia de Hilda acaba de comenzar. Esto es un golpe de la nada en contra de ella, por supuesto que no, y mucho menos podemos decir que es una

0: perseguida política. La pregunta aquí no es solamente por qué detuvieron a Hilda para después soltarla como con una alfombra roja, sino por qué no la detuvieron antes, Guillermo. Y sí, sí, Guillermo, la detención de Hilda huele muy mal. ¿Por qué ahora? ¿Por qué en el Aeropuerto Internacional de la Ciudad de México? ¿Por qué no había un amparo en trámite? La orden por lavado de dinero era sabida por todos desde el 2019. Así pues, no voy a spoilearles más. Y si quieren saber más de este caso, lean mi columna. Y mañana veremos si la vinculan o no a proceso. Porque, que no se digan perseguidas políticas, ella y su mamá son tan culpables como Emilio Lozoya Austin. Y bueno, en una de esas, déjame decirte, su abogado, Rojas Pruneda, está cayendo en un conflicto de interés muy grave. ¿Y saben por qué? Porque Hilda, para saber salvar el pellejo, pudiera pedir un criterio de oportunidad en contra de su propio hermano, ¿o no? O cuando le dijeron que firmara para ser socia de Milo, de esa lana que le caería a su hermano, ¿de dónde creyó que iba a llegar? Así pues, Guillermo, estaremos muy pendientes. Que tengas muy buenas noches.
1: Toda la información deportiva desde los estudios de Fox Sports con Blanca Ríos. Blanca, bienvenida, buenas noches.
2: Hola, ¿qué tal, Guillermo? Amigos del Financiero, qué placer compartir con ustedes un día más de información y arrancamos la semana en los deportes. Día uno de la resaca de la Copa y sí, tras la eliminación de la selección mexicana, nos queda quedarnos con lo bueno, con el imbatible hasta enfrentar a Inglaterra con la garra, con los goles de Julián Quiñones. Con eso y mucho más, la unión de la afición, aquí te lo contamos.
3: Y sí, el sueño finalmente se esfumó. México cayó contra Inglaterra en los octavos de final de la máxima justa del fútbol, quedando fuera de la tercera justa veraniega en casa. Un partido donde México lo intentó, pero tres errores se pagaron caro, con un Jude Bellingham letal, que aprovechó los cinco peores minutos de los aztecas en todo este torneo. El equipo mexicano, fiel a su historia, se despide en los octavos de final. Y en la cabeza de muchos puede resonar la frase: jugaron como nunca y perdieron como siempre. Pero este tipo de resultados son los que terminan por decantar, ya sea para bien o para mal, el futuro de un equipo.
2: Y en más actividad de hoy, en lo que podría ser el último baile de CR7, Portugal, los lusos se enfrentaban a la España de Lamine Yamal. ¿Y cómo fue? Mientras todo mundo nos saboreábamos un tiempo extra, tal vez unos penales sin goles, hasta los últimos instantes del encuentro, un partido cerrado, con pocas opciones claras, con una roja intentando tomar el control a partir de la posesión. Portugal respondió con transiciones larguísimas, CR7 generó peligro en un par de aproximaciones, pero no logró mandarla a guardar. En la segunda mitad el ritmo se mantuvo parejo, cuando el encuentro parecía encaminado a tener más fútbol de máximo rendimiento entre estas dos selecciones, Mikel Merino apareció al minuto 91 de 6 que habían agregado tras una asistencia de Ferran Torres, y con el triunfo España la roja, los campeones de Sudáfrica 2010, se eliminan a Portugal. Y así como también somos unos privilegiados al tener como deportista de alto rendimiento y que sea mexicano a Isaac del Toro, el Torito, que de esta manera continúa avanzando, Torito. Después de ganar, de vencer y de darnos una histórica participación, el ciclista se llevó la victoria del domingo en la segunda etapa del Tour de Francia, siendo la primera vez que participa en esa competencia con la meta en la montaña. Así las cosas con Torito. Los últimos resultados del mexicano: etapa 1, sexto lugar; etapa 2, el primerísimo lugar, esta que festejamos y echamos las campanas al vuelo. Y la etapa 3 quedó noveno, pero se posiciona número 4 en la clasificación de manera general. Guillermo, amigos del Financiero, hasta aquí los deportes. Nos queda, pues como lo dije en un inicio, quedarnos con lo bueno de la selección mexicana, con lo bueno de ser uno de los anfitriones de esa justa de verano y por supuesto con el invicto, los goles y todo lo demás. Hasta aquí los deportes, mi nombre es Blanca Ríos, hasta la próxima.
1: Gracias, muchas gracias, Blanca Ríos, muy buenas noches y muy buenas noches a usted y muchas gracias por acompañarnos en este inicio de semana. Le espero también mañana en punto de las 10. No se duerma.
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10: Hola, hola, ¿cómo están? Soy Claudia Mejía. En esta ocasión vamos a hablar de un tema que le compete a las mujeres. Bueno, en parte mujeres, en parte a tu pareja, en parte a todos, porque somos una red de apoyo aquí en esta vida. Debemos de tener siempre redes de apoyo y no estamos solitos. Entonces, pues vamos a empezar. En esta ocasión vamos a hablar de endometriosis. Es una palabra medio rara y tal vez nunca la hayas escuchado, o tal vez sí, pero si eres mujer, seguramente sí. Y para eso está conmigo la doctora Alejandra López Chávez. Ella es ginecóloga y obstetra. ¿Cómo estás?
11: Hola, muy bien, muchas gracias. ¿Y tú?
10: Muy bien, aquí emocionada porque es tu primera vez.
11: Sí, la primera vez.
10: Endometriosis. O sea, yo escucho endometriosis y endometrio. Bueno, ya nosotras sabemos que el endometrio, pues es esa capita que se suelta cuando estamos en nuestro periodo.
11: Exacto.
10: ¿No? Pero se escucha más peligroso y más feo que solamente
11: sí, suena,
10: eso, ¿no?
11: Suena intimidante la palabra.
10: Exacto,
11: ¿no?
10: Sí.
11: Pues justo lo que mencionabas, o sea, primero hay que entender que el endometrio es esta parte bien interna del útero que va a tener básicamente dos funciones. La función uno es que se va a hacer gruesita entre una regla y la otra, se va a hacer gruesa porque se prepara para recibir un embarazo. Si en esa mujer, en ese mes, no hubo un embarazo, al terminar ese periodo, va a caerse este endometrio en forma de menstruación, ¿no? O sea, el endometrio tiene que vivir justo en la cavidad endometrial y se va a descamar mes a mes en forma de regla. Sin embargo, la endometriosis quiere decir que hay tejido que no es endometrio como tal, es tejido similar, que eso es muy importante entender, que no es endometrio, que es tejido similar al endometrio y que va a estar fuera de esta cavidad, que puede abarcar cualquier parte del cuerpo humano, desde cerebro, desde ¿qué? Pulmones, desde claro, el diafragma, pero principalmente va a estar en órganos pélvicos, que puede ser a lo mejor la vejiga, el uretero, el intestino, o literalmente los ovarios, las salpinges. Si bien esta es la localización más frecuente, no es la única. Entonces, realmente los síntomas van a ser múltiples, muy variados, en muchos matices, y cada paciente lo va a vivir de manera distinta. Entonces, si bien la endometriosis puede tener diferentes grados de afectación, siempre va a haber un dato que nos haga sospechar de ella.
10: Y si dices que es otro tipo de tejido que puede estar en cualquier otro órgano, si de por sí el dolor que una siente en su periodo, no me quiero imaginar el dolor que sería tener ese tejido en otro órgano. O sea, ¿esto sí, sí es así?
11: Sí, literal. O sea, al final del día, el tejido endometrial sano que está dentro del útero va a tener receptores para ciertas hormonas, ¿no? Estas hormonas, de manera natural, las produce el ovario. Pero también hay hormonas que producimos a través del tejido graso, a través de ciertos procesos químicos. Pero en una paciente sana, estrictamente hablando, y te hago mucho hincapié en esta parte que tú me acabas de mencionar, el dolor que sentimos durante la regla. Y ese es un punto pivote. La regla puede doler. Claro que puede doler, pero hay un grado para diferenciar cuando es un dolor normal, entrecomillado, y un dolor que ya no se considera normal. Y esta palabra de es que para mí el dolor es normal, el normalizar el dolor, creo que es el gran error que podemos cometer desde a veces las propias pacientes que lo normalizan y también nosotros como médicos que no les damos el peso, ¿no? El justo peso a las cosas, ¿no? Entonces, tener dolor durante la regla puede ser normal siempre y cuando no afecte calidad de vida, que no sea un dolor incapacitante, que sea un dolor que te permita hacer tu vida prácticamente normal. Entonces, la endometriosis puede ser extremadamente aparatosa. Pacientes que durante la regla pueden tener sangrado a través del recto, a través de la orina, que pueden llegar a convulsionar, que pueden llegar a tener desmayos, que pueden tener focos de diarrea tremenda durante la menstruación. Y también importante no encasillarlo solo a la regla, ¿no? Porque a veces los médicos podemos caer a que solamente vas a tener dolor durante la menstruación. Y si no estás menstruando y te duele, entonces no es endometriosis. Y eso es un error, porque la endometriosis es una enfermedad crónica. Crónica quiere decir que dura mucho tiempo, que va a ser, se va a ir complicando, que va a ser una enfermedad que va a ser progresiva. Y eso hace que cada vez las molestias vayan siendo más aparatosas. Desde primero ser un dolor, entre comillas, no tan complejo, que a lo mejor con analgésicos se puede tratar, a terminar en situaciones que requieran cirugía por una obstrucción intestinal, porque la función del riñón ya no está del todo bien, y todo porque esta enfermedad es muy agresiva.
10: Nos decías que hay una estadística que nos puede sorprender. ¿Cuántas mujeres lo padecen?
11: La estadística a nivel México se estima que 1 de cada 10 mujeres van a tener algún grado de endometriosis. O sea, 1 de cada 10, es impresionante. Sin embargo, tardamos en hacer el diagnóstico en promedio de 7 a 10 años.
10: ¿Qué? ¿Por qué?
11: Es muchísimo, exacto. ¿Por qué? Porque los síntomas son sumamente diversos.
10: Wow.
11: El hecho de que el tejido puede estar a lo mejor en el intestino puede hacer que tú, al momento de la regla o fuera de la regla, puedas tener colitis, ¿no? Que tengas esta sensación de estar muy distendida después de comer ciertos alimentos, que tengas problemas al momento de evacuar, que tengas periodos de diarrea, porque el intestino se va a irritar por ese tejido y va a hacer que tengas evacuaciones sumamente líquidas o que puedas intercalarlas con estreñimiento, porque a lo mejor está obstruida una parte del tubo digestivo que no permite que pase la evacuación y puedes alternar entre diarrea y evacuaciones pues duras con estreñimiento y decir es que es colitis. El tema emocional es algo fundamental. O sea, vivir con endometriosis lleva a las pacientes a tener periodos de ansiedad, periodos de depresión, periodos en los que no saben qué está pasando con su cuerpo y también es fácil que las encasillemos a, bueno, es que tienes estrés por el trabajo, tienes presiones con la pareja, tienes presiones con los hijos y más bien va de la mano con todo esto de la endometriosis.
10: ¿Por qué les pasa? O sea, pues, ¿cuáles son las causas?
11: Pues mira, la verdad es que desgraciadamente no tenemos los médicos una certeza de una causa única. O sea, hay muchas teorías de por qué sucede la endometriosis, teorías ya muy viejitas, algunas de ellas que tienen casi 100 años de que las empezaron a estudiar. Hay otra teoría que nos habla de que esto se forma desde que éramos embriones, desde que estábamos en la pancita de nuestra mamá. Nuestras células tienen esta capacidad cuando somos embriones de decidir, bueno, tú eres una célula del hígado, te vas para el hígado. Tú eres una célula del cerebro, te vas a cerebro. Tú eres de útero, te vas al útero. Hay teorías en las que estas células no llegaron a su destino final, se quedaban en el camino y por eso quedaron implantes en varias partes del cuerpo. Hay otra teoría que habla de que el cuerpo tiene esta capacidad de transformar un tipo de célula a otra. O sea, hay células que tienen que estar en la parte más superficial de los órganos que se llaman peritoneo y a lo mejor sufren este tipo de transformaciones a otro tipo de célula parecida al endometrio. Entonces, la verdad es que hay muchas teorías. También hay teorías genéticas en las que hay un patrón genético de que en tu familia probablemente, si tú tienes endometriosis, tías, primas, hermanas, tu mamá probablemente también tenga endometriosis. Y también cada vez nos acercamos más al tema de las enfermedades autoinmunes, porque hay una cierta relación en pacientes con lupus, en pacientes con artritis reumatoide, esas enfermedades que son también muy difíciles de diagnosticar y que también pueden tener una correlación con endometriosis.
10: Aquí en el ISSSTE sabemos que de primera instancia hay que ir a nuestra clínica.
11: Sí.
10: Ellos nos referirán al especialista. Aquí en el ISSSTE hay todo este grupo de apoyo, tanto emocional como médico.
11: Pues la verdad es que como tal un grupo de apoyo específico para endometriosis, en el tema emocional todavía no, en la parte de psicología todavía no lo hay. En la parte quirúrgica, pues el abordaje ideal es vía laparoscopía. No se sugiere tanto la cirugía abierta porque va a ser bastante más agresiva de por sí. Entonces, en el ISSSTE, en hospitales de tercer nivel, como el 20 de noviembre, como en el López Mateos, como en el 1 de octubre, que hay este abordaje de cirugía laparoscópica, es una buena herramienta. Todavía más pensando en cirugía robótica. La cirugía robótica viene a ser un parteaguas en el manejo de enfermedades tan complejas como es la endometriosis. Entonces, en este momento, hasta donde tengo entendido, solamente en el 20 de noviembre hay Da Vinci, y eso nos va a dar una oportunidad a los médicos y evidentemente a las pacientes para que tengan manejos mucho más integrales.
10: Me dio mucho gusto que estés aquí.
11: Ay, a ti, muchísimas gracias por la invitación. Estoy muy contenta, me encanta hablar de este tema porque siento que como médicos tenemos la responsabilidad con las pacientes de hablar de este tema que a veces está muy oculto.
10: Gracias, yo soy Claudia Mejía, nos vemos en un siguiente episodio. Hasta pronto.
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1: El gobierno del estado investigará la autenticidad de un supuesto oficio emitido por Pemex dirigido al Ayuntamiento de San Antonio que notifica el uso de explosivos. El proyecto del paso a desnivel de El Saucito enfrenta su momento más delicado, pues ya tiene 3 meses de haber ingresado la documentación a la Contraloría del Estado y no ser liberada. La Secretaría de Turismo mantiene las negociaciones con la aerolínea Volaris para ampliar la conectividad aérea de la entidad.
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1: Con alta probabilidad de lluvia en la capital de la República Mexicana, según el pronóstico hay un 65% de probabilidad de lluvia en el Valle de México durante este martes. El Servicio Meteorológico Nacional informa que se pronostican lluvias intensas en Veracruz, Oaxaca, Chiapas y Tabasco, lluvias fuertes en Sonora, Chihuahua, Sinaloa, Nayarit, Jalisco, Colima, Michoacán y Guerrero, lluvias fuertes en Durango, Zacatecas, Coahuila, Nuevo León, Tamaulipas, San Luis Potosí, Guanajuato, Querétaro, Hidalgo, Puebla, Estado de México, Ciudad de México, Morelos, Campeche, Yucatán y Quintana Roo, así como chubascos en Baja California Sur, Aguascalientes y Tlaxcala. Por la tarde se esperan temperaturas máximas superiores a 45 grados en Baja California y Sonora, temperaturas de entre 40 y 45 grados en Baja California Sur, Sinaloa, Chihuahua, Nuevo León y Tamaulipas, temperaturas que oscilarán entre los 35 y 40 grados en Coahuila, Durango, Nayarit, Jalisco, Colima, Michoacán, Guerrero, Morelos, Oaxaca, Chiapas, Veracruz, Campeche, Yucatán y Quintana Roo, y finalmente temperaturas de entre 30 y 35 grados en San Luis Potosí, Querétaro, Hidalgo y Puebla. Esto es lo que dice el Servicio Meteorológico Nacional. En lo que hace a la información, es noticia esta mañana Ismael El Mayo Zambada. Leo la nota que publica en su edición de este martes el periódico Ovaciones, fechada en la ciudad de Washington. Dice así: Ismael El Mayo Zambada aceptó la cadena perpetua que enfrenta en Estados Unidos, según un escrito presentado por su defensa ante un tribunal federal de Nueva York, en el que solicita no ser enviado a una cárcel de máxima seguridad y que se garantice la atención a su estado de salud durante el cumplimiento de su condena. Los abogados del Mayo Zambada entregaron una carta al juez Brian Cogan de la Corte Federal para el Distrito Este de Nueva York, en la que afirman que el acusado se declaró culpable de los cargos en su contra, plenamente consciente de que la consecuencia legal sería una sentencia de cadena perpetua y que no está solicitando una pena inferior a la prevista por la ley. La defensa argumentó que desde su llegada a Estados Unidos hace casi 2 años, El Mayo Zambada manifestó su intención de declararse culpable, evitó litigar el caso y no presentó mociones previas al juicio, lo que, según el documento, permitió ahorrar recursos y tiempo al sistema judicial de los Estados Unidos. El escrito también subraya que el narcotraficante no prestó asistencia sustancial a las autoridades estadounidenses ni busca hacerlo en el futuro para obtener una reducción de la condena. Es decir, El Mayo Zambada no espera ser testigo colaborador para a cambio recibir una sentencia menor. Recordemos, El Mayo Zambada tiene 76 años, ha sido considerado durante décadas uno de los principales líderes del cártel de Sinaloa. Se declaró culpable en agosto de 2025 de diversos delitos relacionados con narcotráfico y delincuencia organizada. La audiencia de sentencia del Mayo Zambada está prevista para el 20 de julio ante el juez Cogan, quien deberá determinar la condena definitiva. Esta es una nota relevante, fechada en Washington, como le digo, que habla de la situación legal del Mayo Zambada y de lo que el Mayo Zambada pretende lograr en Estados Unidos. No quiere ir a un penal de máxima seguridad, quiere ir a una cárcel hospital donde pueda ser atendido de su delicado estado de salud. Eso es lo que pretende el Mayo Zambada. Del caso del Mayo habló la presidenta Sheinbaum, dijo que el caso del Mayo Zambada será revisado, particularmente lo que se refiere a su detención, porque lo que se dice ahora es que en efecto fue el FBI quien lo sustrajo desde México para ser llevado a los Estados Unidos, donde fue detenido y enfrenta ahora un juicio en la Corte de Nueva York. Vamos a escuchar lo que dice la presidenta Sheinbaum acerca del caso del Mayo Zambada.
2: Vamos a traer la mañanera este caso que recientemente fue difundido por un periodista, de cómo fue y las consecuencias de la captura del Mayo Zambada. Porque más allá de que obviamente es un narcotraficante y es una persona que tenía orden de aprehensión en México y que nadie lo va a defender a él, sí hubo, de acuerdo con este reportaje y de un trabajo que hemos venido haciendo desde que salió este reportaje, de la manera en que Estados Unidos actuó o algunas agencias de Estados Unidos actuaron, y lo que en su momento dijo el embajador de Estados Unidos en México.
1: Al hablar del tema del narcotráfico, la presidenta Sheinbaum dijo que en México, bajo su gobierno, se combate al narcotráfico, pero también, dice ella, se defiende la soberanía del país. Y es que la presidenta está inconforme por no haber recibido información suficiente por parte de Estados Unidos acerca de las circunstancias que rodearon la detención del Mayo Zambada y su traslado a los Estados Unidos, porque hay suficientes motivos para sospechar que pudo haberse violado la soberanía nacional. Vamos a escuchar lo que dice Claudia Sheinbaum.
2: Que no tiene nada que ver con lo que en realidad presuntamente ocurrió. Entonces es muy importante hablar sobre este tema, muy importante, porque evidentemente todos, nuestro país, actuamos en contra del narco y de las organizaciones criminales, pero también defendemos al mismo tiempo la soberanía y tienen que esclarecerse hechos. Y eso es muy, muy relevante. Entonces mañana vamos a hablar de ese tema, hoy tenemos otra reunión, porque es muy importante además que sea una línea de tiempo, desde el 2000, por ejemplo, hasta la fecha, muy importante, y particularmente de ese momento, agosto, septiembre del 2024, octubre del 2024, y cómo fue ese episodio. ¿Qué fue lo que las autoridades mexicanas, las autoridades estadounidenses le dijeron a México? ¿Y qué es lo que sale ahora?
1: Pero la presidenta Sheinbaum durante la mañanera de lunes no solo habló de los Estados Unidos en relación con el tema del narcotráfico y de lo que sucedió con el Mayo Zambada, también habló de Estados Unidos para referirse al T-MEC. Y particularmente se refirió a una entrevista que le hizo el financiero a Ildefonso Guajardo, quien era secretario de Economía y jefe del equipo negociador del primer T-MEC. Recordemos que México desde hace más de 30 años tiene el Tratado de Libre Comercio de Norteamérica. Hace 6 años se negoció la segunda versión de este tratado, que ahora se conoce como T-MEC. Y recordemos que Donald Trump en su primer periodo firmó esta renovación del tratado comercial, y recordemos también que Ildefonso Guajardo encabezaba al equipo mexicano que llevó a cabo esta negociación. Y ahora, en esta entrevista con el financiero, Ildefonso Guajardo dice que los narcopolíticos y la narcopolítica están afectando la negociación del T-MEC, y por ello Claudia Sheinbaum critica al exsecretario de Economía Ildefonso Guajardo, y aquí la escuchamos en su propia voz.
2: Ayer leía, o el día de hoy, no sé, de Ildefonso Guajardo, que decía que no se pudo acordar 16 años más del tratado por el narcogobierno. Hágame usted el favor. Pues es ridículo. O sea, ¿y Canadá qué? O las tarifas que le pusieron a Europa, o las tarifas que tiene China, o las tarifas que tiene el mundo entero. Las tarifas, pues, los aranceles. O sea, como si no hubiera una visión hoy del gobierno de Estados Unidos de mayor proteccionismo, que eso es lo que estamos viviendo. Ahora, sí hay como lo hemos dicho en muchas ocasiones, un vínculo de todos estos grupos a nivel internacional para afectar a gobiernos del pueblo, de los pueblos. El asunto es cómo nosotros logramos garantizar el derecho a la información y al mismo tiempo denunciar permanentemente estas noticias falsas.
1: Bueno, esto fue lo que dijo la presidenta Sheinbaum sobre Ildefonso Guajardo y sobre las declaraciones que ha hecho en torno a la negociación del T-MEC, negociación que se ve afectada por la narcopolítica, dice Ildefonso Guajardo. De la economía mexicana habló el diputado Rubén Moreira, líder de la fracción del PRI en la Cámara de Diputados, quien advirtió que la economía mexicana está encaminándose a una crisis como el Titanic sin que se cambie el rumbo. Es decir, si obedecemos a la metáfora, lo que dice Rubén Moreira es que la economía mexicana va rumbo a un colapso que provocará que se hunda. Es la voz del diputado Rubén Moreira.
3: La población lo percibe. Algo marcha mal en la economía. México avanza como un Titanic rumbo al iceberg, mientras la mayoría oficialista no entiende la magnitud del problema. Los números son claros. El crecimiento promedio anual apenas llega al 0.8% y la inversión física cayó un 18%. Perdimos 100,000 empleos manufactureros en un año. La informalidad asfixia al 55% de los trabajadores y la canasta básica se encareció un 74%. Hoy la deuda pública está duplicada, alcanzando los 20.4 billones de pesos. La pregunta ya no es si hay témpanos de hielo enfrente, sino si el gobierno corregirá el rumbo antes del inevitable choque.
1: Bueno, esa fue la advertencia que hizo Rubén Moreira, líder de la fracción del PRI en la Cámara de Diputados, respecto a lo que está pasando con la economía mexicana. Con esto nos vamos a un corte. Volveremos con más noticias.
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0: gracias por continuar con nosotros en Informativo NTR. Voy a compartir con usted lo que publica el periódico Ovaciones, el diario de casa, en su edición correspondiente a este martes 7 de julio de 2026. Ovaciones se refiere al tema del huachicol fiscal, que es señalado por Estados Unidos como una de las fuentes de financiamiento más relevantes para campañas políticas en México. Dice el encabezado de Ovaciones: va en serio cruzada de Estados Unidos contra el huachicol fiscal, alertan a empresas. Dice en Estados Unidos, dicen que el huachicol fiscal ha servido de manera muy relevante para financiar a cárteles mexicanos. Dice la nota de Ovaciones, un análisis del despacho estadounidense Stepney advierte que bancos, comercializadoras, transportistas y otras compañías con actividad transfronteriza deberán reforzar sus controles toda vez que el contrabando de combustibles se ha convertido en un área prioritaria para la supervisión financiera del gobierno estadounidense. El 23 de junio, el Centro Nacional Antiterrorista, el Departamento de Seguridad Nacional y el FBI identificaron al huachicol como una de las principales fuentes de financiamiento del crimen organizado. Esto dice Ovaciones, desplegando la información en páginas interiores con un encabezado que dice: reforzará Estados Unidos el control financiero de huachicol fiscal. Bancos, comercializadoras, transportistas y otras empresas con actividad entre los dos puntos fronterizos deberán endurecer sus filtros durante sus operaciones. Esto lo publica Ovaciones tanto en su portada como en páginas interiores. Y desde luego usted puede revisar la edición del Financiero tanto en lo que hace a la parte impresa como a la parte digital. Es decir, usted puede comprar el periódico en los puestos de periódico de la Ciudad de México y otras ciudades del país, o bien puede consultar nuestra edición digital de manera gratuita a través de www.ovaciones.com. Ovaciones, desde luego, en su edición de este martes, habla del triunfo de España sobre Portugal, refiriendo que este partido fue la despedida de Ronaldo de los mundiales. Cristiano Ronaldo se despide de los mundiales con este partido ante España, en el que la selección ibérica ganó por la diferencia de un solo gol. España venció a Portugal por 1-0, y así lo refiere Ovaciones en su portada de este martes. Hablando del fútbol, la presidenta Claudia Sheinbaum hizo un reconocimiento a la selección mexicana de fútbol, que quedó fuera del Mundial el pasado domingo al perder su partido contra Inglaterra con un marcador de 3-2. La presidenta Sheinbaum dijo que todos los mexicanos debemos de estar orgullosos de los jugadores de la selección, señalando que fue, eso dice ella, la mejor participación de la selección mexicana en un mundial. Es la voz de la presidenta Claudia Sheinbaum.
1: Yo creo que todos tenemos que estar muy orgullosos del papel de la selección, la verdad. Yo ya tengo mis añitos, no es que sea experta en fútbol, pero la verdad creo que ha sido la mejor participación de cualquier selección en los mundiales, y además cada vez más demandantes los mundiales, porque la demanda de la condición física y la técnica pues cada vez es mayor, y ayer también jugaron muy muy bien, y además pues el momento que vivió México de mucho orgullo, esperanza, unidad, que fue pues algo muy especial. Y pues, como puse ayer en mis redes sociales, la anfitrionía de México pues fue algo especial, reconocido por todo el mundo. Entonces tenemos que sentirnos muy orgullosos de la participación de la selección y de cómo el pueblo de México recibió a la afición que vino a a visitarnos. Y esto que nos ayude hacia adelante. Por eso siempre vamos México.
0: Durante la mañanera, la presidenta Sheinbaum insistió en que tocará base con la Federación Mexicana de Fútbol nuevamente para la formación de nuevas generaciones de futbolistas. Dice que deben crearse escuelas de fútbol apoyadas por la Federación Mexicana de Fútbol para crear nuevas generaciones de futbolistas. Esto es lo que dijo la presidenta Claudia Sheinbaum durante la mañanera. Por cierto, la presidenta Sheinbaum rechazó que haya habido amenazas del crimen organizado contra la selección de Ecuador, como en su momento lo denunció la propia selección ecuatoriana. La presidenta dice que hay una tendencia que se está viviendo en estos momentos de propaganda política con mentiras en contra de países con gobiernos progresistas. Esto es lo que dice Claudia Sheinbaum, pues en el entendido de que gobiernos progresistas para ella son los gobiernos de izquierda, por cierto, que cada vez tienen menos territorio en Latinoamérica, han ido perdiendo sucesivamente elecciones, y la presidenta Sheinbaum atribuye a propaganda negativa basada en mentiras a esta serie de derrotas que han tenido los que ella llama gobiernos progresistas. Vamos a escuchar lo que dice la presidenta Claudia Sheinbaum.
1: Decepcionados, no, pues siempre, obviamente nos hubiera gustado que ganara la selección, pero hay que tener ánimo y reconocer el esfuerzo, seguir hacia adelante. Y vamos a insistir mucho con la federación, estuvo aquí presente, en la formación de escuelas deportivas. Nosotros, por nuestra parte, lo vamos a seguir haciendo. El Mundial Social es algo que ya permanece para todos los años. Todas las competencias de fútbol que se hicieron van a seguir el próximo año, no solamente fue de una sola ocasión. No, lo que me llama la atención es quiénes estuvieron impulsando esa falsa noticia. Primero, haciendo menos el triunfo de la selección, y luego difundiendo noticias falsas, absolutamente falsas. Y esa es una característica de este periodo que estamos viviendo, con el auge de las redes sociales, que pueden difundir cualquier noticia falsa. Algunos medios que hacen propaganda política, no hacen información, hacen propaganda política.
0: Bueno, esto dijo la presidenta Sheinbaum, pero a propósito del Mundial, habló la secretaria de Salud del gobierno de la Ciudad de México, Nadine Gasman, quien informó que el número de personas fallecidas por los festejos de la selección mexicana subió a 5, debido a que después del primer partido se presentó un hombre en un hospital pidiendo ayuda médica y murió por un infarto provocado por un dolor que sentía él en el costado izquierdo. De esta muerte no se había hablado, y lo que explica Nadine Gasman, la secretaria de Salud del gobierno capitalino, es que no se sabía cómo determinar esta muerte, porque no había sido en un estadio, tampoco había sido en la calle durante los festejos. Este hombre fue al Fan Fest en el Zócalo, se sintió mal, acudió a un centro de salud, pidió ayuda y murió de un infarto. Esta es una de las muertes, hay otras 4 que ocurrieron durante los festejos después del partido entre México y Ecuador. Pero vamos a escuchar lo que explica la secretaria de Salud, Nadine Gasman.
2: Hubo un paciente que llegó del FanFest, llegó caminando al hospital, tenía un dolor precordial y murió de un infarto. No se había incluido porque estaba en discusión si era parte, pero ahora se incluyó. Los otros 4 los han conocido. Ese es fue del primer partido, un paciente que murió en un hospital.
0: Esto fue lo que dijo Nadine Gasman, secretaria de Salud del gobierno capitalino, en tanto que la jefa de gobierno de la Ciudad de México, Clara Brugada, se refirió al desarrollo del Mundial en la capital del país, diciendo que la estrategia de su gobierno aplicada durante el Mundial funcionó, ya que se logró que miles de personas festejaran en la capital. Bueno, no le da demasiada importancia Clara Brugada a las cuatro personas que murieron asfixiadas porque cayeron al piso y sobre ellas cayeron otros encima privándoles de la posibilidad de respirar y murieron asfixiadas en la calle sin que nadie pudiera brindarles asistencia debido a que pues las autoridades se vieron rebasadas por la cantidad de gente que permitieron que llegara a ese corredor entre el Ángel de la Independencia y el Zócalo de la Ciudad de México, incluida la calle de Florencia, donde ocurrieron estas cuatro muertes de personas. Dice ella, dice Clara Brugada, que su estrategia, a pesar de estas cuatro muertes, funcionó.
3: En cada partido, el número de personas congregadas en el espacio público fue creciendo de manera exponencial. Desde el primer momento tuvimos conciencia de los riesgos de protección civil que implicaba una concentración masiva de personas en el espacio público sin precedentes. Por eso apostamos por dos descentralizaciones. Descentralizamos la fiesta en toda la ciudad con los festivales futboleros por demarcación. Y también desde el principio buscamos descentralizar el Zócalo y el Ángel de la Independencia, instalando pantallas en distintos puntos de Reforma, en Juárez, en Monumento a la Revolución, en la Alameda Central y alrededor del Zócalo. Por ello, tras cada celebración, tras cada evento, fortalecimos protocolos, mejoramos operativos y ajustamos lo necesario. Como sabe, establecimos controles de acceso, orientamos a la población. También se decretó la ley seca para inhibir el consumo de alcohol desde el primer partido y en cada evento fuimos ajustando y fortaleciendo las medidas.
0: Bueno, esto fue lo que dijo la jefa de gobierno de la Ciudad de México, Clara Brugada, en el sentido de que la estrategia del gobierno capitalino con motivo de la celebración del Mundial en la Ciudad de México y los festejos derivados de los triunfos de la selección, pues se llevaron a cabo en términos generales sin mayores dificultades, repito, a pesar de los cuatro muertos durante las celebraciones después del partido entre México y Ecuador. Bueno, con esto nos vamos a un corte. Volveremos con más noticias.
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1: Y Guillermo, cuando son las 7 de la mañana con 32 minutos, tiempo del centro de México, ya de esta mañana, mañana de martes 7 de julio del año 2026. Tenemos en estos momentos un cielo nublado, si usted ve rumbo al Ajusco, a la zona del horizonte del Ajusco, había unas nubes negras, lo que presagia obviamente lluvia durante pues el día, quizá la tarde, noche. Hay que recordar que tenemos probabilidad en esta semana de un 65 a un 80% de lluvias, siendo mañana miércoles y el jueves los días con más probabilidad de lluvia durante todo el día. Así es que tenga usted o tome usted todas sus precauciones, sobre todo salga temprano debido al tránsito que siempre genera la lluvia, y de regreso a su casa hágalo con mucho cuidado, ya sea en el transporte, en su vehículo también. Hay que tener mucha precaución, ya sea caminando, manejando o yendo en el transporte público. Estará lloviendo durante toda la semana. El fin de semana, bueno, no para las lluvias. Según el Servicio Meteorológico Nacional, este mes de julio también se pronostican lluvias intensas en la Ciudad de México con tormentas eléctricas. Hay que recordar que durante el partido de fútbol del domingo pasado entre las selecciones de México e Inglaterra, pues se pospuso una hora el partido debido a tormenta eléctrica. Así es que así será el panorama durante todo el mes de julio. Será un verano peligroso con muchas lluvias, con tormentas eléctricas, claro, con todas las medidas de precaución. Solamente está ver la lluvia sin ningún problema desde la ventana, desde el transporte o desde su casa. Lo que sí, hay que cuidarse para evitar accidentes. Y precisamente, Guillermo, el Servicio Meteorológico Nacional pronostica para toda la semana que continúen las lluvias en la Ciudad de México y su Valle Metropolitano. Durante toda la semana habrá una probabilidad, como le digo, del 60 al 80%, siendo el miércoles el que podría tener más probabilidad de lluvia durante todo el día. Las autoridades de Protección Civil exhortan a los habitantes y visitantes a la capital a manejar con precaución para evitar accidentes. Guillermo, el gobierno de la Ciudad de México reportó una derrama económica de más de 45 mil millones de pesos por los eventos realizados con motivo del Mundial de Fútbol. Las autoridades detallaron que la capital recibió 3.7 millones de visitantes y mantuvo una ocupación hotelera superior al 80%. Negocio para todos el Mundial de Fútbol. Y eso que realmente no vinieron selecciones pues muy taquilleras a la Ciudad de México, quizás solamente Inglaterra en este último domingo, pero quizá el partido de Colombia es el que trajo mayor presencia, aunque en México hay una colonia muy importante de colombianos que ya están con nuestra sociedad, y quizá por ahí pues hubo una presencia importante en el estadio Ciudad de México. Se veía un estadio pintado de amarillo, del buen amarillo, el de Colombia, no del otro que usted está pensando allá en el estadio Azteca, hoy todavía estadio Ciudad de México. De hecho, ese estadio todavía mantiene las letras de estadio Ciudad de México. No se ha informado cuándo podría cambiar ya su fisonomía. Pasé esta madrugada, por las calles aledañas al Estadio Ciudad de México. Se encuentran limpias, la verdad. Ya no hay presencia de trabajadores de la Secretaría de Obras y Servicios de la Ciudad de México como durante todo el Mundial, cuando se realizarían los 5 partidos del Mundial de Fútbol en esa zona. Había jardineros y había también personas de limpia. Ya no se encontraron esta mañana, aunque los camellones siguen todavía muy arreglados. Ojalá que así quede. Hay mucha lluvia y eso pues mantiene todas las plantas y todos los arbustos que fueron arreglados pues bastante verdes, y esperemos que así se quede. La verdad es que no creo que les cueste mucho al gobierno de la Ciudad de México y a las alcaldías mantener una ciudad cuidada y una ciudad bonita. Hay que aprovechar que el Mundial dejó eso, dejó espacios arreglados, principalmente espacios verdes aquí en el sur de la capital de la República Mexicana. Las autoridades capitalinas detallaron que la capital recibió 3.7 millones de visitantes y mantuvo, como te digo, Guillermo, una ocupación hotelera superior al 80%. Se señaló que en cada partido el número de personas congregadas en los espacios públicos fue creciendo de manera excepcional, con 1.4 a 1.3 millones de aficionados en las calles en los últimos encuentros, sobre todo pues empujados por el triunfo de la selección mexicana, pero los centros de aficionados pues tuvieron muchísima gente. De hecho, al filo del mediodía ya estaban saturados, principalmente en los partidos de fútbol. Por lo pronto, la jefa de gobierno de la Ciudad de México informó que se mantendrán las próximas dos semanas. Todavía las próximas dos semanas habrán partidos muy importantes del Mundial de Fútbol, octavos de final, cuartos de final, la semifinal y la final, que será el próximo 19 de julio. Pues ahí se mantendrán todos los festivales futboleros en las 16 alcaldías que se instalaron con motivo del Mundial de Fútbol, así como el Fan Fest del Zócalo capitalino. En esos espacios se mantendrán las pantallas gigantes en la que los aficionados puedan ver los partidos que restan del encuentro deportivo, porque el Mundial, dijo Clara Brugada, aún no se acaba. Y durante el Mundial, las autoridades de salud de la Ciudad de México brindaron 3,563 atenciones y trasladaron a 93 personas por diversos casos de traumatismo hasta infartos de personas, de visitantes, de aficionados nacionales e internacionales. Las principales causas de atención de salud fueron contusiones, heridas, fracturas, hipertensión arterial, crisis de ansiedad y, ojo, intoxicaciones etílicas. Y eso es quizá lo que se tiene que cuidar ahora, esta idea de que las celebraciones tienen que ir con excesos de alcohol, y eso es lo que provocó también que muchas personas pues actuaran de una manera irracional y se provocara lo que ya informaste, Guillermo, que se incrementara a 5 el número de personas fallecidas. La Secretaría de Salud capitalina informó que se tuvo presencia de 738 profesionales de la salud, entre médicos, personal de enfermería, paramédicos, urgencia y personal de apoyo, así como personal de salud mental, de las cuales 200 fueron de las instituciones federales, 200 de la Cruz Roja, que vinieron de diferentes estados, y el resto de las instituciones de la Ciudad de México. Esos son los saldos del Mundial de Fútbol. No se había visto una celebración así. Bueno, también no había una convocatoria. El principal convocante para estos festejos fue el propio gobierno de la Ciudad de México al instalar pantallas gigantes en el Ángel de la Independencia, en el Monumento a la Revolución, en las 16 alcaldías, pues se llamaba a la gente a que estuviera aglutinada viendo el Mundial en estas pantallas. El saldo, pues, muy, muy favorable en materia económica, y el saldo muy, muy desfavorable, que debe de haber responsabilidades, la muerte de 5 personas producto de los festejos del Mundial. Y Guillermo, este martes se aplica el programa Hoy No Circula de manera normal. No circulan los vehículos con engomado rosa, terminación en sus placas 7 y 8, que no tengan los hologramas 0 y doble 0 del Valle de México. Guillermo, mi información esta mañana.
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2: Guillermo, cuando son las 7 de la mañana con 40 minutos desde esta perla tapatía, te comparto información. Decirte que esta mañana está nublado aquí en el área metropolitana de Guadalajara. Hubo algo de lluvia a lo largo de la noche. La previsión es que habrá cielos principalmente nublados a lo largo del día. En este momento tenemos 18 grados de temperatura. La mínima fue de 17, la máxima prevista para hoy es de 26. Esto estaremos alcanzándolo hacia las 2 de la tarde, y a lo largo del día va a prevalecer el viento, que será moderado, vendrá del este con rachas que podrían llegar hasta los 31 kilómetros por hora, sobre todo por la tarde. La lluvia podría regresar a partir de las 5 de la tarde. Decirte también que entre los saldos que está dejando la Copa Mundialista 2026 aquí en Jalisco, luego que ha sido una de las sedes de este evento internacional, bueno, comentarte que se registró una riña en la zona de Chapultepec, desatada al terminar los festejos por el partido México contra Inglaterra, y bueno, fueron dos jóvenes de entre 20 y 25 años de edad los que quedaron heridos por arma blanca. Este altercado inició cuando la multitud se movilizó hacia el corredor de bares luego del desalojo de la Glorieta La Minerva, aunque la agresión no se denunció de inmediato ante las autoridades. También decirte que durante esta justa mundialista, durante el mes de junio, tiempo en el que Jalisco ha sido una de estas sedes mexicanas de la Copa Mundialista 2026, bueno, aquí la crisis forense persistió, Guillermo, y así mismo la búsqueda de personas desaparecidas y el procesamiento de fosas clandestinas en diferentes municipios de esta entidad. Durante ese sexto mes de este año fueron halladas 4 nuevas fosas ilegales en Tlajomulco e Ixtlahuacán, sumando 22 puntos de búsqueda activa. Al cierre de junio, Guillermo, el estado de Jalisco acumuló 255 fosas históricas y 1,158 personas pendientes de identificación, reflejando una reducción en la efectividad del Instituto Jalisciense de Ciencias Forenses, que solo identificó 36 cuerpos en 6 meses. Y en otro de los aspectos, pero también en la Copa Mundialista, decirte que hasta el corte de este domingo, bueno, ya el lunes por la mañana, pero con los datos del domingo, las autoridades tapatías señalan que se recolectaron más de 1,000 toneladas de desechos, 1,096 toneladas de basuras, para ser precisas. Guillermo, la información desde Jalisco. Muy buenos días.
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3: Hola, ¿qué tal? Te saludo desde Zacatecas con lo más destacado. El gobernador David Monreal Ávila defendió la entrega del Hotel Parador, propiedad del Instituto de Seguridad y Servicios Sociales de los Trabajadores del Estado de Zacatecas, a la administración estatal como alternativa para enfrentar la crisis financiera del Fondo de Pensiones. Explicó que el Estado destinará cerca de 400 millones de pesos para la operación, aunque el inmueble fue ofertado entre 280 y 300 millones, con el objetivo de generar liquidez. Afirmó que si surge un mejor comprador, el instituto puede venderlo a particulares. Monreal sostuvo que el problema es la insolvencia del sistema de pensiones, rechazó rescatarlo con recursos públicos y cuestionó el manejo histórico del patrimonio del ISSSTEC. En más información, el Sindicato Único de Trabajadores al Servicio del Estado y Municipios y Organismos Paraestatales expresó su preocupación por el destino de 31 trabajadores ante el proyecto de entregar el Hotel Parador al gobierno del Estado. El secretario general Carlos Acevedo Acevedo pidió que se respeten sus derechos laborales y reiteró que, de concretarse la operación, solicitará la reubicación del personal. Señaló que el sindicato no fue convocado a la sesión de la Junta Directiva del ISSSTEC realizada en junio del año pasado, cuando se aprobó la entrega del inmueble. Además, cuestionó que se argumentara un amparo relacionado con la elección sindical para excluirlos y aseguró que el comité ya contaba con validez legal. En más información, organizaciones de distintos sectores se manifestaron contra el despido de 43 trabajadoras sociales del Instituto Federal de la Defensoría Pública del Poder Judicial de la Federación. Frente al edificio de esta institución, denunciaron que las bajas afectan una labor fundamental para defensores públicos y asesores jurídicos. Señalaron que la medida vulnera la dignidad de las trabajadoras y desconoce años de servicio. Gabriela Rodríguez Vázquez, vicepresidenta de la Federación Internacional de Trabajo Social para América Latina y el Caribe, advirtió que el instituto está en riesgo sin este personal e informó que solicitarán la reinstalación de María Elena Trejo Medina, quien se desempeñaba en la delegación de Zacatecas. Hasta aquí la información desde el estado de Zacatecas. Le invito a que continúe en Informativo NTR.
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6: Más de 23.500 hectáreas resultaron afectadas por incendios forestales en San Luis Potosí durante la temporada alta de 2026. El delegado federal de Banobras, Armando Navarro, compareció ante el Congreso del Estado para informar formalmente que no podrá asumir la diputación por Morena. La presidenta de la directiva del Congreso, Sara Rocha, afirmó que desconoce los resultados de la más reciente evaluación realizada por la organización Congreso Calificado.
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8: Financiero al doctor Octavio de la Torre, presidente de la Confederación de Cámaras Nacionales de Comercio, Servicios y Turismo, con Canaco Servitur. Gracias por estar con nosotros, bienvenido.
9: Muchas gracias, don Guillermo.
8: Hay muchos temas
9: muchos
8: en el tintero, vamos a ir platicando sobre ellos. Me interesa mucho conocer, sobre todo de entrada, tu opinión sobre lo que está pasando con el T-MEC.
9: Claro.
8: Ya lo hemos referido aquí. México forma parte desde hace más de 30 años de un gran acuerdo comercial de Norteamérica que involucra a Canadá, Estados Unidos y nuestro país en temas comerciales que han permitido pues una interacción y una dependencia, también hay que decirlo, entre los tres países, que ha sido muy fructífera para los tres. El primer Telecán o Tratado de Libre Comercio duró un tiempo. Hace 6 años se creó una segunda versión que conocemos como T-MEC.
9: Correcto.
8: Tratado México-Estados Unidos-Canadá. Y el propio tratado prevé que a los 6 años debe haber una revisión. Y es por eso que estamos justamente ahora enfrentando este proceso. Y en este proceso, pues está el presidente Donald Trump en un nuevo periodo presidencial. Él firmó el T-MEC,
9: correcto, sí.
8: Pero ahora el presidente Trump, a pesar de que Estados Unidos y México pretendían alargar el tratado por 16 años, ha dicho que no, que Estados Unidos se saldrá y seguramente el tratado, conforme al planteamiento que tenemos, durará los 10 años previstos, después de los cuales ya veremos qué pasa. Nadie puede saber lo que va a pasar en 10 años. ¿Cómo lo ven ustedes en Concanaco?
9: Mira, primero que nada, yo creo que hay que irnos al antecedente. A nosotros nos tocó participar en la negociación del Telecán al T-MEC. Yo era asesor de Concanaco Servitur en varios capítulos: comercio digital, transfronterizo de servicios. Estaban enfocados en el área de servicios, que es un área importante. Y sí vivimos la primera etapa del presidente Trump, cuando sí tenía la carta para salirse del Telecán. La salida del Telecán es muy distinta a la salida del T-MEC. En ese proceso de renegociación, esa sí fue una renegociación, se prevé el que pudiera existir algún otro presidente Trump. Nunca se pensó en el presidente Trump 2.0. O sea, nunca se previó que el mismo presidente iba a repetir un periodo después de haber dejado la presidencia. Pero desde ahí se prevé el esquema de revisión a partir de la entrada en vigor, y después, en su caso, si no hay un refrendo de los tres líderes negociadores por sus propios países, entrar en este proceso de revisiones durante 10 años. El proceso de revisiones durante 10 años también tiene una lógica. O sea, te permite enfrentarte a una revisión con un presidente, pero también te permite durante el mismo periodo de 10 años llegarte a enfrentar una revisión con otro presidente, hablando de demócratas y de republicanos, o sea, esperando el cambio que se pudiera dar en el periodo durante los 10 años que te encuentres en revisión. Entonces, me parece que el primer mensaje que se tiene que dar es que no hay una incertidumbre en cuanto a la vigencia del acuerdo. El acuerdo se mantiene vigente por los próximos 10 años. El punto está en la incertidumbre del proceso de revisión en cuanto a los puntos que está abordando Estados Unidos y también los que tiene pendientes Canadá, que seguramente quieren revisar para mejorar las condiciones de cada uno de los países. Ahí hay otro punto importante e interesante, Guillermo. A ver, la propia Comisión de Libre Comercio sí tendría facultades para modificar algunos aspectos del acuerdo siempre y cuando fueran positivos o progresivos. Es decir, que aceleraran algunos de los beneficios o algunos de los acuerdos que se establecieron dentro del propio tratado. En caso de que fueran restrictivos o establecieran una condición desigual para México o para Canadá o para cualquiera de los tres países que los pusiera en una condición distinta a cualquier otro que no es socio, entonces sí tendrían que seguir las suertes legislativas a través de los propios congresos y parlamentos. Esto también te da una cierta tranquilidad. El punto está en que esta revisión, pues Estados Unidos tiene ciertos intereses para llevar a cabo la revisión y te genera también un escenario que si se sigue planteando como una renegociación, pues te propicia una mayor incertidumbre. Hay capítulos, hay temas en específico que van a estar en la mesa, ¿y qué nos corresponde a nosotros? Pues también llevar nuestras propias canicas y también usar la técnica, la estrategia, la frialdad, porque si te encuentras en ese proceso en el cual en la misma proporción que te pueden solicitar la revisión de algún apartado, pues tú también pudieras solicitar la revisión de algún otro en el cual tú quisieras mejorar. Esa parte sería parte de la estrategia defensiva y ofensiva. Y hay otra condición muy importante, el juego que se juega fuera de esa cancha en el terreno. O sea, ¿qué juego juegan, por ejemplo, todos los afiliados de Concanaco Servitor, que sí importan diversos productos de Estados Unidos, que son grandes compradores? Pues obviamente ese terreno de juego es un terreno que nosotros vamos a aprovechar para también mandar señales a Estados Unidos de que el tratado se tiene que mantener, si no en los términos que se encuentra, que sea lo más pronto el que se cierre este periodo de revisión, Guillermo.
8: ¿Lo estamos haciendo bien desde México? Desde tu punto de vista, yo entiendo, lo he platicado.

0: los TLCs ya no pueden ser vistos nada más como tratados de libre comercio en cuanto a la importación y exportación de insumos o de productos o de servicios. Ya son condiciones y son regiones geopolíticas. Ese juego y ese tablero pues se empezó a mover a partir de que el presidente Trump, es más, desde que era candidato el presidente Trump, se empezó a mover y comenzó a generar ciertas fricciones y reacciones. ¿Qué es importante en este proceso? Pues también fortalecer nuestras cadenas productivas y cadenas de valor internas, mejorar nuestras actividades administrativas, el seguimiento, la logística, la operación. O sea, me parece que la composición del T-MEC no nada más está enfocada en el cruce, la importación de insumos, el retorno de productos terminados o la importación y exportación de productos, sino también está en toda la cadena de valor que hoy en día se encuentra totalmente configurada y que ha funcionado. Y un punto importante también es que el inversionista norteamericano nunca va a atentar en contra de sus propios intereses. Y la inversión extranjera directa en México por parte de inversionistas norteamericanos es importante. Ahí lo que tenemos que hacer, pues obviamente, es aprovechar, porque ellos mismos no van a ir en contra de sus intereses. Y hacía referencia en esta semana, ¿te acuerdas de cuando fue la campaña de Bill Clinton contra Bush? Uh-huh. Decía, este economy stupid, ¿no? Que estaba enfocada en que la economía finalmente terminaba definiendo. Hay que ver y ser fríos, porque también Estados Unidos está en un proceso político legislativo de una elección muy importante para Estados Unidos que se cierra en noviembre. Nosotros esperábamos desde hace meses, o sea, teníamos una bola de cristal y sí esperábamos que refrendaran el acuerdo, sino que se fuera una revisión permanente, porque hasta incluso políticamente para las bases del presidente Trump eso también le genera un acercamiento con sus propias bases. O sea, también está jugando la política ahorita, no nada más la economía, que lo que va nuestra predicción es que lo que va a prevalecer va a ser la decisión económica como siempre se ha dado, ¿no?
1: Así es en Estados Unidos. Ahora, Donald Trump fue capaz de anular una tarjeta roja, convenció al señor Infantino, presidente de FIFA, de anular una sanción dada por un árbitro en un partido del Mundial a un jugador de los Estados Unidos. Le anuló la tarjeta roja. Ese es Donald Trump. ¿Anuló? Perdón que haga esta referencia. A ver, las revisiones anuales, ¿qué tanto ruido meten? ¿Revisiones anuales nos van a llevar a procesos como este cada año?
0: Mira, esto viene desde noviembre del 24, ¿no? Cuando el presidente Trump es electo y en el propio mensaje que tenía ya establecía que iba a ser un manejo distinto, no nada más de nuestro tratado, sino cómo estaba él encadenando las cadenas productivas y cuál era la visión que tenía de volver a fortalecer el sector secundario dentro de su propio país. O sea, tradicionalmente, Guillermo, la industria se localiza en los lugares donde es más fácil y más barato fabricar, o sea, son centros de costos. El estar en una revisión, si se sigue señalando que la revisión es como si fuera todo el tratado, pues obviamente se está generando un escenario de incertidumbre que no es el correcto, porque hay muchos aspectos que se abordan dentro del mismo tratado que no se encuentran en revisión. O sea, hay capítulos completos, son 34 capítulos, y hay unos en particular que son importantes, que tienen que ver con los insumos, que tienen que ver cómo configura las reglas de origen, que son de sectores que generan un gran volumen de empleo, pero también hay otros capítulos que no están siendo observados, ni siquiera se están revisando. Sí me parece que hay que ser cuidadosos con los mensajes enfocados en la revisión. Por eso, el mensaje, insisto, no hay incertidumbre en la vigencia del tratado. En este momento el tratado se mantiene vigente por 10 años más. La incertidumbre se da en el proceso que se está viviendo. Y en ese proceso, también, pues ser cuidadosos en no ceder en todo lo que te estén requiriendo. A ver, presidente Trump es un gran negociador, o sea, es empresario, tiene libros de negociación, o sea, hacía programas enfocados en temas de negociación.
1: Le gusta ponerte contra la pared.
0: A él le gusta presionarte, y si puede tronarte, te va a presionar al máximo. Entonces, sí hay que ser cuidadosos en este proceso en cuanto hasta dónde estiramos la liga, y en ese estiramiento también, ¿qué intereses tiene Estados Unidos y qué intereses tienen las entidades de la Federación en Estados Unidos, los estados en Estados Unidos con nuestro país? Que ahí se puede jugar también en otra cancha, porque hay productos en particular que nosotros somos grandes consumidores que serían parte de este juego. Pero, ¿en qué momento vas a activar eso? Pues, a ver, yo creo que hay que ser fríos ahorita, es ver el proceso que se avecina ya con una revisión
1: que arranca el 20 de julio.
0: Que ya se dijo, se va a revisar, pero ahora sí van a poner las cartas en el asunto. Y ser muy cuidadosos de no entregarlo todo. O sea, sí es importante administrar.

0: entrar. Ya con el presidente Trump se hizo. O sea, se lograron 8 rondas, se fue jugando, se trabajó con Canadá. Ya vivimos un proceso ahora. El presidente Trump, el primero, es muy distinto al segundo presidente Trump. Y el equipo que tiene es otro equipo también distinto.
1: Y
0: también
1: él ya no se reelige y el equipo es más radical.
0: Es correcto. Entonces, eso...
1: Oye, una pregunta y respuesta rápida, porque sí, estamos ya sobre el tiempo. ¿Qué tanto ha influido el tema de la narcopolítica, lo que Estados Unidos exige a México en materia de seguridad? Porque hay quien vincula esta decisión de Estados Unidos al hecho de que la Casa Blanca no ha recibido la respuesta que espera por parte del gobierno mexicano en temas como el de Rochamoya, para ser muy específico.
0: A mi parecer son carriles distintos. Un carril es la parte del Tratado de Libre Comercio en términos comerciales, de integridad, de integración regional, de servicios, y otro tiene que ver con el aspecto de la seguridad.
1: ¿No lo está mezclando Estados Unidos?
0: Desde mi perspectiva, políticamente pudiera verse, pero en términos del tratado no hay un articulado capítulo que abarque de manera directa el tema de la seguridad. Ahora, la seguridad es una petición genuina no nada más de Estados Unidos, sino también de México y de Canadá, y es una condición indispensable para el desarrollo de cualquier actividad. De hecho, ahorita estamos en una ruta del pacto por la seguridad, que tiene que ver con el delito de extorsión, que estamos llevando a todo el territorio nacional, promoviendo la cultura de la legalidad, de la denuncia anónima en contra de ese delito, que lo que buscamos es que se disminuya para que las personas puedan salir a hacer sus actividades de manera natural, sin miedo, ¿no?
1: Te agradezco mucho, Octavio de la Torre, presidente de Concanaco Servitur, tu presencia en el programa, y que me ayudes a aportarle tu punto de vista a las personas para que a través de esta serie de conversaciones podamos formarnos una mejor idea de lo que está pasando.
0: Muchísimas gracias, y bueno, nuestra organización no es la de las quejas, porque las quejas no nos dan de comer. Entonces buscamos cómo ser resilientes y resistentes, y en ese proceso estamos todos para...
1: Hay que ver cómo sí, dice una
0: amiga. Claro,
1: sí,
0: como dijera, ¿no?
1: Y si sí, bueno, pues, aunque no jaló del todo, pero sí. Y si sí, podemos hacerlo en el T-MEC, ¿verdad?
0: ¿Por qué no? En todo, ¿y por qué no?
1: Gracias por estar aquí.
0: Muchas gracias.
1: Hasta pronto.
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2: Ya se encuentra con nosotros, como cada mañana, Óscar Orozco, con toda la información deportiva y mundialista de este programa. Adelante, Óscar, te escuchamos. Muy buenos días, bienvenido.
3: Buenos días, Guillermo, ¿cómo estás? Un gusto saludarte a ti y a todo el auditorio de Informativo NTR. Vamos con la información deportiva más importante de este martes. Bien, pues ya pasó la resaca de la derrota de México en el Mundial el pasado domingo ante Inglaterra. Aún hubo secuelas el día de ayer, reacciones del partido, que sí, ¿por qué sacó a Quiñones Javier Aguirre? ¿Que por qué no metió a fulanito? ¿Por qué metió a Sutanito? En fin, este tipo de situaciones que se dan posteriores al partido, reacciones, lamentos, aún hay tristeza, hay un ambiente de tristeza que está permeando obviamente en el país, en la afición de México. Para algunos el Mundial ya quedó prácticamente terminado, ya no importa el fútbol, ya las playeras a guardarlas y a ver desde el televisor a los que sobreviven o siguen vivos en este campeonato del mundo. Lastimosamente México no siguió con vida y insisto, ya la sensación para muchos aficionados mexicanos es de que el Mundial ya no importa, ya se acabó, ya lo que sigue y cada quien a sus actividades de rutina, laborales, etcétera. Pero sí hay un ambiente realmente de tristeza aún que se permea precisamente en el aficionado, que si bien es cierto sigue la Copa Mundial de la FIFA 2026, ya el sentimiento es muy distinto, ¿no? Ya no hay esa expectativa, esa ilusión por ver a tu equipo que ahora pues ya está eliminado, ¿no? Y bueno, pues se rompió filas el tricolor. Recordar que ya Rafa Márquez asumirá el cargo próximamente como timonel, Aguirre deja ya al Tri y así ya un nuevo proceso inicia a partir de este momento. Ya los jugadores rompieron filas, recibieron descanso, vacaciones, una semana para incorporarse ya hasta la siguiente semana, el próximo lunes 13 de julio, será cuando algunos jugadores ya estén con sus equipos, se integren. La liga arrancará el jueves 16 de julio, así que en la primera fecha no tendrán actividad los seleccionados en sus clubes, algunos pues buscando también acomodarse, ¿no? En Europa, por ahí se habla de los tres mejores jugadores del Mundial o los tres mejores jugadores mexicanos del Mundial, sin duda fueron Julián Quiñones, quien tiene equipo allá en Arabia, Eric Lira y el Piojo Alvarado, ¿no? Sin duda son los tres jugadores que destacaron por encima del resto y seguramente tendrán ofertas por ahí para poder enrolarse en otras latitudes, en otros equipos, en otros clubes. El tal Arangel también se habla de una posibilidad de que vaya al fútbol extranjero y ahí están estas opciones. Por lo pronto, vacaciones para los jugadores y hasta el siguiente lunes estarán reportándose con sus clubes, en el Guadalajara, con sus cinco seleccionados, estarán reportándose el lunes próximo, y también por ahí en el América, Israel Reyes, los uruguayos también, Cáceres y Brian Rodríguez. En fin, pues poco a poco ya el Mundial está llegando a su etapa a su última etapa. 94 partidos ya van disputados, restan 10 juegos. Ya en el Mundial ya se está acabando, de 104 que parecía interminable la cantidad de partidos, ya solamente faltan 10 para que concluya esta Copa Mundial. Ya en los próximos días arrancará ya el jueves los cuartos de final y así ya se irán definiendo los equipos que siguen con vida y los equipos que ya estarán de vacaciones o ya recibiendo descanso para incorporarse también los jugadores a sus clubes, ¿no? Así las cosas. El día de ayer, en los partidos de octavos de final que todavía se están desarrollando, hoy finaliza ya esta instancia de octavos de final. El día de ayer España enfrentó a Portugal en un duelo esperado por todos, duelo que reedita la final de la Liga de Naciones de la UEFA, en la que los portugueses derrotaron a los españoles en penales, y fue un partido sordo, un partido disputado, un partido con muy pocas chances. Los equipos se dedicaron a no perder, a defenderse. España con un poco más de agresividad hacia el frente, con un poco más de propuesta. Los de Portugal sí es realmente jugar a no perder, ¿no? A guardar el balón. Y Cristiano Ronaldo se despide ya de las Copas Mundiales con una derrota ante España, 1-0. El gol llegó al minuto 90, en tiempo de reposición, al minuto 91, 92. Por ahí Merino marca el gol que le da el triunfo a España en un duelo que no le pasaba nada, que ya estábamos casi por irnos al tiempo extra para disfrutar de media hora más de fútbol un tanto defensivo, ¿no? Los dos equipos jugaron a no cometer errores, y el que lo cometió fue Portugal ahí en el centro del campo, y vacunaron a los portugueses 1-0, prácticamente en la agonía. Y así Cristiano Ronaldo se despide de la Copa de los Mundiales con una derrota ante España. Ya al finalizar el famoso bicho, o sea R7, reveló, confirmó que ya no estará más, ya no jugará más con la selección portuguesa, cede la estafeta, y obviamente es su sexto mundial, el único jugador que ha anotado en 6 mundiales distintos es Cristiano Ronaldo, quien ayer se despide ya de la selección lusa, y así pues se rompe se termina esta época de Cristiano Ronaldo en Portugal. Ganó una Eurocopa con él, ganó una Liga de Naciones de la UEFA, y él señala que no le debe nada a Portugal, que le dio todo a su país representándolo en la selección de fútbol. Y bueno, pues ahí está el caso de Cristiano Ronaldo, que despidió a Luka Modric hace algunos días, y ahora le toca a él ser ya eliminado con la selección portuguesa, y España sigue con vida, pero sí, es cierto, sigue con vida y dejando muchas dudas España, ¿no? Es cierto, avanza, y esto es de avanzar, ¿no? No importa España que lo hayan dominado, insisto, como el caso de Inglaterra, que México fue mejor, pero avanzó, no le importa eso, el caso es avanzar. España, algunos equipos en esas instancias muestran luego mejoría o van de menos a más. En el caso de España no ha sido así, España se ha mantenido en este nivel mediano, no es una selección que haya destacado, que haya deslumbrado, que haya jugado un fútbol brillante como en el caso de Francia, que sí ha lucido en esta Copa Mundial. El caso de España se ha mantenido en este nivel medianón, en este nivel en el que no ha deslumbrado. Y bueno, por lo pronto será ya, España avanza y se va a topar contra Bélgica. Los belgas derrotaron de manera clara y contundente a una versión de Estados Unidos desconocida. 4-1 ganaron los belgas a los estadounidenses. El peor partido de Estados Unidos en la Copa Mundial lo hizo el día de ayer. 4-1 fue realmente aniquilado por los belgas, y así Bélgica avanza a los cuartos de final. Están los mejores 8 equipos del mundo y se va a enfrentar a España. Bueno, gran duelo este en el fin de semana, España contra Bélgica. Y bueno, los belgas se dieron un festín con los estadounidenses, que aún siguen celebrando estos 250 años de la independencia de ahí en el pasado 4 de julio. Pues ayer les opacaron este festejo 4-1 en Seattle, que suele ser el estadio más ruidoso, uno de los estadios más ruidosos del mundo. Ayer se mantuvo calladito porque los belgas callaron todo tipo de voz o de festejo por parte de los estadounidenses. Y bueno, pues Mauricio Pochettino se va de este mundial con una derrota dolorosa, triste, humillante, 4-1 en casa, y ya los equipos anfitriones están eliminados. Así es, los 3 países sedes de este mundial 2026 están fuera. Primero Canadá, el sábado fue eliminado de manera contundente y clara también por Marruecos, 3-0. México, que fue el anfitrión que mejor jugó y que mejor peleó una posible clasificación a cuartos de final, muriendo con la cara al sol, 3-2 ante Inglaterra, y lo de Estados Unidos pues fue ayer realmente lamentable, ¿no? 4-1, una goliza de los belgas, que sin hacer mucho cumplieron y están ya entre los mejores 8 equipos del planeta. Así que bueno, pues Estados Unidos se va por la puerta de atrás, eliminado, goleado y humillado en casa. Así que ya no hay, los 3 equipos anfitriones están eliminados y ya solamente quedan 2 lugares para en los octavos, en los cuartos de final. Ya hay 6 equipos clasificados: Francia, que se va a enfrentar a Marruecos, Inglaterra, que se va a enfrentar a Noruega. Ahí llevan 3 europeos, España contra Bélgica, así que quedan 2, son solamente, faltan 2, Argentina contra el equipo de Egipto, y más tarde estará enfrentándose el equipo de Colombia contra Suiza. Así es, ya hay clasificados. Los europeos son los que llevan mano, ¿no? Ya hay 4 o 5 equipos europeos clasificados y un africano. Falta hoy ver si Sudamérica también levanta la mano con Argentina y con Colombia este martes. Bien, hasta aquí la información de momento deportivo más importante de este martes. Le deseo a la gente que tenga una excelente mañana, cuídese mucho y lo invito a que siga con nosotros en el noticiero, porque más información no le cambie.
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2: Como cada semana, le doy la bienvenida en el programa a Juan María Naveja, amigo y colega, que aquí nos presenta sus 100 palabras. Adelante, Juanma, bienvenido, te escuchamos.
5: Muy buenos días, Guillermo, muy buenos días a la audiencia. Pruebas, pruebas, pruebas. Ha sido la cantaleta de Claudia Sheinbaum. Estados Unidos la ha ignorado porque las evidencias se le estrellan a diario en la cara. Trump estrenó su mandato diciendo que a México lo gobiernan los cárteles. Hace días, el secretario de Seguridad afirmó que no hay un centímetro de la frontera libre del control de la mafia. El golpe más reciente lo asestó el Departamento del Tesoro, evidenciando el innegable contrabando de combustible que ya le cuesta a México más de 170 mil millones de pesos y que ha sido utilizado para campañas políticas y medios de comunicación, según informó el Tesoro de los Estados Unidos. Pasaron 2 meses sin cumplir el tratado de extradición, con Claudia Sheinbaum en papel de defensora de Rocha Moya y los otros señalados de vínculos con el cártel de Sinaloa. Semana tras semana, el gobierno de Estados Unidos emite mensajes abiertos o encubiertos que evidencian la connivencia o complicidad entre políticos y gobernantes mexicanos y delincuentes. Una prueba es la urgencia con la que varios políticos y gobernantes de Morena están en busca de cotizados abogados estadounidenses, porque Trump ya los tiene en la mira. Tengan una buena semana, Guillermo. Hasta la próxima.
2: Gracias, muchas gracias, Juan María Naveja. Muy buenos días, gracias por tu participación en el programa y nos escuchamos la próxima semana. Con esto nos vamos a un corte. Volveremos con más noticias.
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1: Guillermo, cuando son las 8 de la mañana con 19 minutos, tiempo del centro de México, ya de esta mañana, mañana de martes 7 de julio del año 2026, te informo que se siguen contando los saldos que se ha tenido en la Ciudad de México debido al Mundial de Fútbol, y en materia económica se tienen buenos resultados. Y es que se informó que hay una derrama económica en la capital del país de más de 45 mil millones de pesos por los eventos realizados con motivo del Mundial de Fútbol. Híjole, me consta, realmente todos aquellos lugares en donde se hizo una convocatoria para festejar, para ver los partidos, muestras gastronómicas, eventos privados como el del Campo Marte, realmente no había boletos, se habían acabado desde días antes y el aforo era impresionante. Por ejemplo, en el FanFest del Zócalo capitalino se tenían que cerrar las puertas por ahí de media tarde para evitar que llegaran más personas en un sobrecupo en el Zócalo capitalino cada vez que jugaba la selección mexicana. Así es que 45 mil millones de pesos lo que pudo haber ganado la Ciudad de México. Claro, va hacia la iniciativa privada, restaurantes, bares, lugares de esparcimiento en las que estuvieron pues muchos de los visitantes. Las autoridades de la Ciudad de México informaron que se recibieron 3.7 millones de visitantes y se mantuvo una ocupación hotelera superior al 80%. Se señaló que en cada partido el número de personas congregadas en los espacios públicos fue creciendo de manera exponencial, con 1.4 y 1.3 millones de aficionados en las calles en los últimos encuentros. Estos lugares de los FanFest fueron también pues establecidos en casi todas las ciudades de los Estados Unidos y en Canadá. Hemos visto imágenes en la televisión de esos lugares, por ejemplo en Houston, en Dallas, en Nueva York, en Seattle, por ejemplo, en donde se realizaron eventos del Mundial de Fútbol y se siguen realizando. Así es que pues es una práctica ya cotidiana desde hace ya muchos mundiales. Me acuerdo del Mundial de Alemania en 2006, en donde también se instalaban estos FanFest, mucho más austeros que los de ahora, pero se ha hecho siempre esta convivencia de aficionados, claro, en otros lugares con mayor seguridad que la que se ha registrado en esta Ciudad de México. Así es que 45 mil millones de pesos fue lo que pudo haber recibido la Ciudad de México por estos cuatro partidos que tuvo en la capital del país, la Ciudad de México. Durante el Mundial, las autoridades de salud de la Ciudad de México brindaron 3.563 atenciones y trasladaron a 93 personas, ya sea por casos de traumatismo, infarto y, ojo, también intoxicación etílica. Qué ganas, qué forma de tomar de muchos chavos, principalmente adolescentes, que tomaron de una manera y lamentablemente pues tuvieron algunos problemas. Y ahí viene la nota negra, la nota roja del Mundial, aunque lamentablemente es una historia cotidiana en la Ciudad de México y en el país. Colectivos de padres y madres de personas desaparecidas informaron que durante el Mundial de Fútbol, los días que estuvo el Mundial con partidos en la capital del país, desaparecieron 79 personas. De acuerdo con el Registro Nacional de Personas Desaparecidas y No Localizadas, la mitad de las personas desaparecidas tienen entre 10 y 24 años, y el grupo con mayor número de casos es el de mujeres de entre 15 y 19 años de edad, con 16 registros. Los colectivos de familiares de personas desaparecidas denunciaron que el 50% de las desapariciones ocurrieron en las alcaldías Iztapalapa, Gustavo Amadero y Cuauhtémoc. La Universidad Nacional Autónoma de México presentó una denuncia penal contra personas y empresas que ofrecieron servicios fraudulentos a aspirantes para el examen de admisión a la licenciatura. La máxima casa de estudio informó que se presentó ya esta denuncia desde el 3 de julio y corresponde a las autoridades competentes investigar y sancionar las conductas constitutivas de delitos y evitar que más familias de aspirantes sean víctimas de estas prácticas. Hay muchas empresas, sobre todo como centros educativos, que solamente se instalan en el momento que va a haber examen y les venden un tipo como de actualización educativa. Y les dicen, si tú me contratas este programa, yo te garantizo que entres a la UNAM. sobre todo a licenciatura o a bachillerato, y cuando viene el examen, híjole, pues no pasan, debido a que es, además de la cuestión académica, el número tan impresionante de personas que se inscriben, y cuando llegan a reclamar, a decir, oye, pues no pasó, pues ya no existen estos centros educativos, ya no encuentran a la persona, así es que mucho ojo. Hay lugares sí establecidos de ya de mucho tiempo, escuelas que dan y ofrecen estos programas educacionales de cara a, pues, el ingreso a la UNAM, que si dicen tenemos un alto porcentaje de ingresados a la UNAM, pero pues nadie puede garantizar un ingreso a la UNAM debido a los exámenes que se están instalando. Así es que bueno, que ya finalmente se tomó por parte de la UNAM esta iniciativa de pues darle esta denuncia hacia los pues hacia estas escuelas que lamentablemente producen fraudes en contra de las personas. Y en diversos operativos realizados en 3 entidades del país durante el fin de semana, fuerzas de seguridad federales detuvieron a 58 personas, decomisaron más de 4 toneladas de droga, aseguraron 150 mil litros de hidrocarburo ilícito y confiscaron más de 1,500 tarjetas bancarias. De acuerdo con el informe de acciones relevantes del 3 al 5 de julio, difundido por la Secretaría de Seguridad y Protección Ciudadana, el golpe más significativo al crimen organizado ocurrió en Chiapas, donde fueron detenidas 18 personas en distintas acciones, y la Secretaría de Marina aseguró 4.19 toneladas de cocaína en operaciones de vigilancia. Y un tribunal federal canceló el proceso y ordenó liberar a Jorge Antonio Sánchez Ortega, exagente del desaparecido Centro de Investigación y Seguridad Nacional, señalado por la Fiscalía General de la República como el segundo tirador en el magnicidio de Luis Donaldo Colosio, registrado el pasado, el 23 de marzo de 1994. El primer tribunal colegiado de apelación de Toluca emitió el fallo con base en 2 argumentos: que no había pruebas de un acuerdo previo entre Sánchez y Mario Aburto para asesinar al candidato presidencial, y que el delito, el cual se reclasificó, ya había prescrito desde 2014. Guillermo, mi información esta mañana.
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2: Guillermo, cuando son las 8 de la mañana con 26 minutos desde esta perla tapatía, te actualizo información. Decirte que para el especialista en temas de agua, José Daniel Sánchez Tapetillo, los problemas que atraviesa el sistema intermunicipal de los servicios de agua potable y alcantarillado desafortunadamente no son recientes. Dice que el abandono por parte del gobierno del estado y del mismo organismo han incrementado el deterioro de la infraestructura al grado de no poder resolver con recursos propios la renovación de sus instalaciones. También lamentó que para la institución no ha sido posible generar fondos que puedan prever su renovación y se requieren inversiones multimillonarias a las cuales el CIAPA ni siquiera tiene acceso. Dice, ni siquiera el propio gobierno podría cubrir el gasto, ya que tendría que dejar otras obras de infraestructura y otras estructuras en el abandono. También decirte que esto pues va a más, Guillermo, porque la calidad del agua que está en el área metropolitana de Guadalajara comienza a afectar a desarrolladores inmobiliarios en esta zona, pues no se puede ofrecer un servicio de calidad con la construcción de proyectos habitacionales. Esto lo dio a conocer la Asociación Mexicana de Profesionales Inmobiliarios en Guadalajara. Señala que afecta directamente al sector inmobiliario porque no pueden pedir a desarrolladores que vayan y construyan un proyecto habitacional sin garantizarles que el agua será completamente pura, como es necesario para el consumo humano. Guillermo, parte de la información desde Jalisco, muy buenos días.
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3: Hola, ¿qué tal? Te saludo desde Zacatecas con lo más destacado. El Frente Popular de Lucha de Zacatecas denunció presunto juego sucio en el proceso interno de Morena, luego de que el gobernador David Monreal Ávila participó en una asamblea en Fresnillo en respaldo de la aspirante Verónica Díaz Robles. Felipe Pinedo Hernández, integrante del Frente Popular de Lucha de Zacatecas, expresó preocupación por la intervención del mandatario y afirmó que estas acciones contravienen los principios del movimiento. Indicó que como expresión que respalda a José Narro Céspedes, presentarán un recurso ante las instancias de honor y justicia Justicia de Morena al considerar que los lineamientos del partido prohíben el apoyo público de gobernadores a aspirantes. En más información, los exsenadores José Quirino Salas y Raimundo Cárdenas Hernández anunciaron que trabajarán en un proyecto conjunto con Ulises Mejía Haro, diputado federal con licencia y aspirante a la Coordinación Estatal de la Defensa de la Transformación. Quirino Salas explicó que decidió no registrarse para evitar dividir simpatías dentro del proyecto. Señaló que el registro de Zaire Ivón Villagrán Escareño fue una decisión personal. Ulises Mejía afirmó que la contienda busca impedir el regreso de la oposición al poder y destacó que Alfonso Ramírez Cuellar continúa fortaleciendo el movimiento, mientras que Cárdenas Hernández acusó intentos de desestabilización contra México. En otros temas, el Consejo General del Instituto Electoral del Estado de Zacatecas aprobó la convocatoria para integrar los 18 consejos distritales y 58 consejos municipales electorales como parte de los preparativos del proceso electoral local 2026-2027. Estos órganos temporales participarán en la organización y vigilancia de la elección, en la que se renovarán la gubernatura, la legislatura local y los 58 ayuntamientos. El proyecto fue presentado por la consejera electoral Blanca Cecilia Martínez Escobedo. Las personas interesadas podrán registrarse del 5 de agosto al 11 de septiembre de 2026 en línea o de manera presencial. Hasta aquí la información desde el estado de Zacatecas. La invito a que continúe en Informativo NTR.
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1: Saludo con gusto a Beatriz Paredes, quien ha sido diputada, senadora, gobernadora, secretaria de Estado y embajadora de nuestro país a lo largo de su muy intensa y fructífera trayectoria política, buena parte de la cual he tenido el gusto de narrar, además de conversar con ella sobre la situación del país a lo largo de 5 décadas. Querida Beatriz, muchas gracias por estar con nosotros. Es un gusto recibirte en el programa. Muy buenos días.
2: Muy buenos días, Guillermo. Para mí es un gusto reconocer siempre el profesionalismo periodístico y estar con ustedes saludando a todos los radioescuchas.
1: Beatriz Paredes, permíteme iniciar la conversación con una pregunta elemental. ¿Cómo ves a México ante los muy grandes desafíos políticos, económicos y sociales que está enfrentando el país?
2: Mira, creo que el mundial nos dio una gran lección. La sociedad mexicana requiere tener esperanza, renovar esperanzas y superar la enorme polarización que ha caracterizado el ambiente político de los últimos años. Ojalá se entienda el mensaje y haya una capacidad para renovar la apertura, para renovar el diálogo. Yo estoy preocupada especialmente por la situación económica. Me parece que el contexto internacional no ha ayudado al país en cuanto a si podemos confiar en la fortaleza del peso, y que es fundamental incrementar la confianza para que fluyan inversiones.
1: El tema de la seguridad no solo es relevante por la grave situación que enfrenta México, territorios ocupados por los cárteles de las drogas, pago de derecho de piso, trasiego de drogas, gobiernos impuestos por el narcotráfico, también lo es porque Estados Unidos exige poner orden y no parece que el gobierno mexicano esté dispuesto a más concesiones. ¿En qué situación nos coloca esta realidad, Beatriz Paredes?
2: Mira, yo diría que es indispensable tener una visión de Estado en materia de seguridad. Hay que tomar las decisiones que sean necesarias, desde luego, ejerciendo con inteligencia nuestra soberanía, pero realizando los acuerdos que sean indispensables para que no haya control territorial del crimen organizado en ninguna zona de nuestro país, lo que ello repercute en la tranquilidad de las familias, que en muchas regiones se ha vuelto prácticamente inexistente. Es indispensable renovar los esfuerzos, llamar a un pacto nacional en favor de la seguridad y tomar las decisiones que sean necesarias, aunque eso signifique distanciamientos, diferencias, pero tiene que estar por encima la capacidad del Estado mexicano y la tranquilidad de nuestra sociedad y nuestro pueblo.
1: Otro tema, Beatriz, es la economía. Crecimiento muy marginal, alto endeudamiento, baja inversión, incertidumbre creciente. Es una ecuación muy negativa. ¿Cómo ves la situación económica del país?
2: Como te decía, Guillermo, a mí la seguridad nos tiene a todos. Económica me parece que está prendiendo focos de alerta. Necesario comprender cuáles son los elementos que intranquilizan a la inversión y tomar medidas al respecto. Me parece que la iniciativa de hacer parques de desarrollo industrial no es una mala iniciativa, pero esto tiene que estar acompañado de un ambiente de confianza y de certidumbre sobre el Estado de Derecho que tendrá que resolverse si queremos que las inversiones fluyan. Estoy preocupada porque ha habido obras públicas que salieron mucho más caras de la programación inicial, que ha significado un egreso extraordinario para las finanzas públicas. No se ha tomado la decisión de hacer una reforma fiscal, que es un tema que se ha hablado desde hace muchos lustros en el país. Entonces, sí, yo me sumo a las luces de alerta, porque los indicadores generales en materia económica son muy preocupantes.
1: Y otro gran tema es la política. Morena representa desde luego una gran fuerza política, pero viene la elección intermedia, no está muy claro quién manda en Morena, la alianza oficialista presenta fracturas, el hartazgo social es creciente a pesar de los programas sociales. ¿Qué esperas que suceda en 2027?
2: Mira, querido Guillermo, yo espero que la gente salga a votar, que los ciudadanos dejen de expresar su descontento en las charlas de café, en las comidas, en los encuentros familiares, y se decidan y salgan a votar. Y también espero que no haya manipulación de la norma jurídica para crear... Dice que en todo el escenario indica que será una elección mucho más competida si es que la gente sale a votar. Y esa es mi exhortación a quienes nos estén escuchando. Voten por quien deseen, pero salgan a votar. Sin duda, una gran oportunidad para que haya un mayor equilibrio en los poderes públicos de nuestro país.
1: Con esto nos quedamos. Beatriz Paredes Rangel, gracias por estar con nosotros. Aprecio mucho el tiempo que has dedicado a esta conversación. Siempre es un gusto escucharte. Recibe un fuerte abrazo.
2: Un gran abrazo, Memo. Hasta luego.
1: Gracias nuevamente, Beatriz Paredes. Muy buenos días. Con esto nos vamos a un corte. Volveremos con más información.
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1: El gobierno del estado investigará la autenticidad de un supuesto oficio emitido por Pemex dirigido al Ayuntamiento de San Antonio que notifica el uso de explosivos. El proyecto del paso a desnivel de El Saucito enfrenta su momento más delicado, pues ya tiene 3 meses de haber ingresado la documentación a la Contraloría del Estado y no ser liberada. La Secretaría de Turismo mantiene las negociaciones con la aerolínea Volaris para ampliar la conectividad aérea de la entidad.
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2: Nuevamente a la colonia Cactus, que últimamente han estado muy activos los vecinos de esta zona con todos los reportes que nos han enviado. Le estamos platicando y le estamos mostrando las imágenes ya a través de la multiplataforma sobre esta alcantarilla que no tiene tapa, que se ubica en el cruce de Avenida de los Cactus y Avenida Desierto del Mairán, y sobre todo esta falta de alcantarilla permanece sin atención, ¿sabe desde hace cuánto? No días, no semanas, por lo menos más de un año, según versiones de los vecinos de esta zona.
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0: Y Guillermo, esta mañana en la conferencia de prensa matutina, la presidenta Claudia Sheinbaum pues convocó a todos los funcionarios que están relacionados pues con la relación con los Estados Unidos e involucrados en el tema de la investigación sobre la detención de Ismael El Mayo Zambada. Hay que recordar que en los últimos días hubo pues mucha información después de que el viernes pasado pues se diera a conocer a través de el portal de noticias Pie de Nota las revelaciones, nuevas revelaciones sobre la detención de Ismael El Mayo Zambada. Y es que el medio digital de noticias Pie de Nota difundió imágenes del avión en el que fue trasladado el cofundador del cártel de Sinaloa, Ismael El Mayo Zambada, y Joaquín Guzmán López, el pasado 25 de julio de 2024. El periodista Luis Chaparro informó que las imágenes le fueron proporcionadas por el FBI, en las que se muestra que el capo del narcotráfico fue trasladado en un avión acondicionado por el gobierno de los Estados Unidos para secuestrar y detener al líder del cártel de Sinaloa. Según las imágenes, la aeronave de la marca Beechcraft fue modificada por las autoridades de los Estados Unidos para mostrarlo como un modelo reciente cuando era de 1970 y su matrícula fue sustituida para que no fuera identificada. El medio digital mostró imágenes del interior que presuntamente pertenecen al mismo día en que aterrizó en una pista de Santa Teresa en Nuevo México y fue detenido Ismael El Mayo Zambada junto con Joaquín Guzmán López, hijo del Chapo Guzmán, y quien, según el propio Mayo Zambada, lo secuestró para llevarlo hacia los Estados Unidos. En las imágenes, Guillermo, se muestran bebidas y botanas. El interior está descuidado, con manchas y vidrios de ventanas estrelladas. Las imágenes también muestran sellos del FBI que señalan que la aeronave es evidencia de alguna investigación. Esta aeronave se encuentra en un museo de aeronaves de guerra y ahí está expuesto como si fuera un trofeo de los Estados Unidos. El medio digital presentó dos imágenes inéditas también del momento del descenso del avión, una de Ismael El Mayo Zambada, quien baja sin esposas, pero ayudado por diversos individuos, y dos, a Joaquín Guzmán López, quien tiene las manos atrás y es dirigido por presuntos agentes. Hasta el momento, ni el Departamento de Justicia de los Estados Unidos, ni tampoco el FBI han informado sobre estas imágenes, ni han tampoco confirmado que se trate de este avión. Esto es muy importante. No se ha confirmado de manera oficial, solamente este medio Pie de Nota informó que las imágenes fueron proporcionadas por el FBI, le fueron proporcionadas directamente al periodista Luis Chaparro. Esto generó desde el viernes pasado que la presidenta Claudia Sheinbaum mostrara pues desagrado, inconformidad por estas imágenes y por esta información. Algunos especialistas en seguridad han dicho que esto confirma la participación de agentes de los Estados Unidos en territorio mexicano para la detención en 2024 de Ismael El Mayo Zambada. Como lo informaste más temprano, Guillermo, ya la presidenta Claudia Sheinbaum informó que este día se daría a conocer pues un informe por parte del gobierno mexicano en torno a lo que se ha hecho para solicitar información a los Estados Unidos sobre esta detención. La presidenta Claudia Sheinbaum informó esta mañana pues que desde el gobierno de Andrés Manuel López Obrador se había solicitado a la embajada de Estados Unidos en nuestro país información. Hay que recordar que en ese momento el embajador era Ken Salazar, quien pues informó hace algunos días que publicaría sus memorias y acusaba directamente al presidente López Obrador de tener preocupación por la detención de Ismael El Mayo Zambada. Hoy la presidenta Claudia Sheinbaum le preguntó al ex embajador de los Estados Unidos, Ken Salazar, si le mintió al gobierno mexicano para dar información sobre la detención de Ismael El Mayo Zambada, en específico si hubo la participación de agentes o de agencias de los Estados Unidos en territorio mexicano. Esto fue lo que dijo hace unos minutos la presidenta Claudia Sheinbaum en la conferencia de prensa matutina. Escuchemos.
1: En aquel entonces el presidente López Obrador, a través de la Secretaría de Relaciones Exteriores, solicita a la Embajada de Estados Unidos información de cómo es que salieron de México. Si hubo alguna participación de alguna agencia de los Estados Unidos. todos recuerdan esta pregunta, esta solicitud de información. Se hizo en varias ocasiones. La respuesta por parte del embajador Ken Salazar, pública y de manera directa, fue que no había habido ninguna participación de ninguna agencia de los Estados Unidos. Sin embargo, en días recientemente, supimos a través de una nota periodística que el avión en el que arriban estas dos personas, miembros de la delincuencia organizada, está expuesto en una feria en donde el FBI se atribuye este operativo. Entonces, a partir de ahí, la primera pregunta es, ¿quién miente? ¿Quién mintió? ¿Mintió el embajador Ken Salazar?
0: Fuerte la posición de la presidenta Claudia Sheinbaum al preguntarle directamente a Ken Salazar si mintió. Y es que hay que recordar que el gobierno mexicano pues se quedó muy resentido después de que hace algunas semanas Ken Salazar informara de la publicación de su libro, sus memorias, de cuando fue embajador de Estados Unidos en México. Le tocó casi todo el periodo de Andrés Manuel López Obrador y tuvo derecho de picaporte en Palacio Nacional. Acudía un día sí y el otro también a Palacio Nacional a reunirse con el presidente López Obrador, pero en algún momento algo se rompió y López Obrador de plano expulsó de Palacio Nacional al embajador estadounidense. No se inconformó de manera oficial, porque un gobierno tiene el derecho de pedir el retiro del embajador en turno. Sin embargo, ya no lo volvió a recibir y ya no se les vio en público ni a López Obrador con Ken Salazar ni al presidente López Obrador en eventos que refirieran a los Estados Unidos. La secretaria de Gobernación, Rosa Isela Rodríguez, informó esta mañana que el gobierno mexicano ha solicitado en todo momento información al gobierno de los Estados Unidos sobre esta detención y dijo que, conforme a los hechos publicados durante los últimos días, se puede identificar que Estados Unidos sí tuvo operaciones en México y sobre todo que negoció con integrantes del crimen organizado, en específico con los hijos del Chapo Guzmán, tanto para la detención de Ismael El Mayo Zambada como después el ingreso de familiares de Ovidio Guzmán López, este hombre que fue el protagonista del culiacanazo en ese operativo fallido que llevó a la liberación del propio Ovidio, después a su detención y entrega hacia los Estados Unidos. Ahí, Rosa Isela Rodríguez dijo, el gobierno mexicano nunca ha negociado con el crimen organizado y con esta información parece que Estados Unidos hace distintas las cosas. Escuchemos a Rosa Isela Rodríguez.
2: Un reportaje en el medio Pie de Nota informa que la avioneta que se utilizó es parte de una exposición de aviones de guerra en la que el FBI lo presenta como parte de un operativo de esa.

0: de los Estados Unidos Mexicanos y a la Ley de Seguridad Nacional. Lo más relevante, y en su caso, ¿quién hace y quién ha hecho acuerdos con la delincuencia organizada? Debe quedar claro que el gobierno de México no hace pactos criminales con nadie.
1: En tanto, el secretario de Relaciones Exteriores, Roberto Velasco, informó que ha solicitado a la Fiscalía General de la República que informe sobre una solicitud a las autoridades estadounidenses, obviamente autoridades judiciales, sobre la detención de Ismael El Mayo Zambada, y esto podría llevar acciones legales en el ámbito internacional. Roberto Velasco, pues, dijo que hay ya la solicitud oficial de la Cancillería a la Fiscalía General de la República para que indague, pues, todo lo que se ha estado publicando en los últimos días sobre la detención de Ismael El Mayo Zambada. Escuchemos al secretario de Relaciones Exteriores, Roberto Velasco.
2: Hemos pedido a la Fiscalía General de la República que solicite formalmente al Buró Federal de Investigaciones, o FBI, como es conocido por sus siglas en inglés, mayor información sobre esta participación que se dio a conocer en los medios de comunicación. También hemos estado en comunicación con la Embajada de los Estados Unidos en México sobre este tema, quienes ya nos han aportado algunos elementos de información sobre cómo es que este avión fue prestado al museo que ya se mencionó en El Paso, Texas. Así que pues estaremos haciendo estas solicitudes de información y estaremos informando cuando nos lo indique, presidenta.
1: Pues ahora sí subió el tono la presidenta Claudia Sheinbaum y el gobierno mexicano en torno a lo publicado, como te dije, la semana pasada, el viernes pasado, por el medio de comunicación digital Pie de Nota, en el que se muestra la aeronave, una aeronave de dos motores en la que presuntamente fue trasladado Ismael El Mayo Zambada de Culiacán, Sinaloa, a Santa Teresa, en los Estados Unidos, allá en Texas, y posteriormente fue detenido. Ahora ya lo informaste, Guillermo, ya Ismael El Mayo Zambada pues ha aceptado que tenga una pena hasta el momento propuesta por la Fiscalía de los Estados Unidos de cadena perpetua, y posiblemente se le podría otorgar la posibilidad de que esté en alguna cárcel de mediana seguridad debido a las enfermedades que tiene el capo cofundador del cártel de Sinaloa junto con Joaquín El Chapo Guzmán, que no corre la misma suerte. Él sí se encuentra en una prisión de alta seguridad en los Estados Unidos, pero esto podría llevar a más, y es un tema que le encantará al gobierno mexicano porque hará tanto ruido, pero tanto ruido, que después del Mundial, en donde ya se les acabó la participación de la selección mexicana, pues qué mejor que levantar nuevamente este sentimiento anti norteamericano, en específico anti autoridades de los Estados Unidos, y el caso de Ismael El Mayo Zambada puede ser muy buen tema para que el gobierno mexicano pues se la lleve de esa manera, ¿no? Con un tema que pueda distraer sin ningún problema y que pueda tener entretenido a los medios de comunicación, tanto en los Estados Unidos como en México. Veremos si hay alguna respuesta de Ken Salazar, principalmente porque fue el señalado por la presidenta de la República sobre si mintió cuando fue representante diplomático de Estados Unidos en México, y también sobre esta solicitud que hará la Fiscalía General de la República al FBI, que podría llevar consigo algunas acusaciones en el ámbito del derecho internacional, tal y como lo ha dicho la secretaria de Gobernación, Rosa Isela Rodríguez, que se pudieron haber violado algunos acuerdos internacionales por la participación de agentes del FBI o de cualquier otra agencia de los Estados Unidos en nuestro territorio. La presidenta Claudia Sheinbaum informó que solicitará a la Fiscalía General de la República para que en breve pues pueda también dar un informe de cómo van las investigaciones en torno a la detención de este último gran capo que fue detenido en México. Muchos decían que ya no estaba en activo, pero finalmente era como una autoridad dentro del cártel de Sinaloa. El otro fue el Mencho, recordará usted, pero él fue abatido, fue muerto, pero Ismael El Mayo Zambada detenido en una cárcel de los Estados Unidos, y algunos especialistas

0: Especialistas en seguridad, aquí han platicado con usted, pues han advertido que la estrategia de los Estados Unidos ha cambiado. Ya no van por los grandes capos de los cárteles porque estos ya están detenidos o han sido asesinados, sino realmente ahora su investigación va en contra de políticos mexicanos que pudieran estar relacionados con el crimen organizado. En específico, siguen solicitando la presencia y la detención de Rubén Rocha Moya. La presidenta precisamente se pronunció sobre esto y dijo que el exgobernador o gobernador con licencia de Sinaloa se encuentra en ese estado, en Sinaloa, está ubicable y ahí está con conocimiento del gobierno mexicano. Guillermo, importante la información hoy vertida esta mañana en la conferencia de prensa mañanera. Guillermo, mi información.
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12: Ya se encuentra nuevamente con nosotros Óscar Orozco con más información deportiva y mundialista para ustedes. Adelante, Óscar, te escuchamos. Muy buenos días.
13: Buenos días, Guillermo. Una vez más, un gusto saludarte a ti y a todo el auditorio de Informativo NTR. Vamos con la información deportiva más importante de este martes. Bien, ya hablamos de lo que va a pasar este día con la Copa Mundial de la FIFA 2026 en fútbol. Ya los equipos pues están definiendo posiciones para avanzar a los mejores ocho. Hoy, reiterar, le corresponde el turno a Sudamérica con Argentina, que enfrenta a Egipto, a los faraones, y más tarde Colombia, que enfrenta a Suiza. Ambos equipos de la Conmebol con amplias posibilidades de avanzar, porque han hecho un buen mundial. Bueno, Argentina le batalló contra los Tiburones Azules de Cabo Verde, sin embargo avanzó el campeón del mundo, y Colombia, que ha hecho un mundial extraordinario, y espera a seguir avanzando el cuadro cafetalero, los colombianos encabezados por James Rodríguez. Con la selección nacional mexicana se rompieron filas ya, los equipos, los jugadores se distribuyeron en sus clubes, algunos tomaron vacaciones, y el caso de Santi Jiménez, ¿qué está pasando con el mexicano que salió lesionado en el duelo ante Inglaterra? Una torcedura que vemos la imagen y realmente fue dramática, ¿no? Cómo se le dobla el tobillo, el pie, al delantero aún del Milan, Santi Jiménez. el Bebote, y bueno, pues ayer fue el mismo domingo, más bien fue llevado al hospital y trascendió que sufrió un esguince de segundo grado en el tobillo derecho el delantero mexicano. Esto, ¿qué le traerá de consecuencias? Pues le afectará dos meses estará inactivo por esta lesión. No dos semanas, dos meses. Así que se perderá el inicio de la liga de la Serie A, si es obviamente el caso que continúe con el equipo rosonero. Esto también aún está por verse. No tuvo actividad todo el año el Bebote, por eso estuvo su convocatoria también fue polémica, ¿no? Porque no tenía ritmo, a pesar de ello participó, fue convocado al Mundial y fue de los delanteros junto con Raúl de que tuvo más minutos, junto con Memo Martínez, y la Hormiga González se quedó calentando banca, solamente tuvo algunos minutos contra Sudáfrica y ahí solamente fue la actividad escasa de la Hormiga González, y Santi Jiménez sí tuvo bastante actividad en los últimos compromisos con muy poco efectivo, realmente no marcó ningún gol, estuvo lejos de hacerlo, y al final contra Inglaterra pues sufrió esta durísima torcedura, se le dobló el tobillo, esguince de segundo grado entonces para el jugador del Milan, Santi Jiménez, y estará dos meses fuera el ariete del Milan, de la Serie A, del equipo italiano. Bien, los equipos se alistan ya también de la Liga MX para arrancar la actividad en un par de semanas más, con la apertura 2026, equipos que ya presentaron uniformes. Por cierto, Chivas ya dio por terminada su relación con Puma y ahora empieza una nueva etapa con Nike. Los Pumas, por el contrario, dejan Nike y se adhieren ahora a Puma. Ayer fue presentado la piel universitaria, muy bonita, por cierto, es azul y oro, espectacular. Y también se confirmó la llegada al equipo universitario de Cristian El Chicote Calderón. Cristian El Chicote Calderón, que inició en Atlas, luego se fue a Necaxa, de Necaxa pasó a las Chivas, de las Chivas pasó al América, donde fue campeón. Luego ya en el América tuvo poca actividad, lo venden, lo ceden al Necaxa. Necaxa no hace válida la opción de compra y ahora ya tendrá nuevo equipo el Chicote Calderón con el equipo de los Pumas. Así que bueno, pues ahí está Calderón, quien se une, el Chicote, a Sebastián Córdoba. También un caso similar al de Chicote Calderón, que ha sido un trotamundos en algunos equipos por ahí. Algo pasa con estos jugadores que no echan raíces en sus equipos, porque inmediatamente que terminan sus contratos pues son cedidos. Pero bueno, los Pumas con Esteban Solari como nuevo técnico ya confirmó la llegada de estos dos elementos, de Sebastián Córdoba y de Cristian El Chicote Calderón a los Pumas, ¿no? Bien, ahora continuamos con la actividad en el Tour de Francia, la carrera más importante del ciclismo en el mundo, y el oriundo de Ensenada, Baja California, el torito Isaac del Toro, brilló también en la tercera etapa. Recordar que aún festejamos y nos pone la piel realmente de gallina el hecho de que haya ganado la segunda etapa de este Tour de Francia el pasado domingo el gran torito mexicano, y así el día de ayer en la tercera etapa contribuyó para que su coequipero, su compañero de equipo, el esloveno Pogačar, obtuviera el triunfo en la etapa y también el liderato de este Tour. Recordar que son compañeros de equipo, y el enfocado, el que tendrá todas las posibilidades de ganar, es Pogačar, el esloveno. Isaac del Toro será compañero para que logre este sitio de privilegio Pogačar. Y ayer Isaac del Toro terminó noveno, ayudando a su compañero a obtener el triunfo en esta tercera etapa, y se coloca en cuarto lugar general. Isaac del Toro está en el top 5 en la rama varonil. Se van a disputar este día los cuartos de final. Hoy martes, Jannik Sinner contra Struff, el número uno del mundo, buscando su primer Grand Slam del año. Y Félix Auger-Aliassime se va a enfrentar a la leyenda viviente de Novak Djokovic. Así que bueno, pues esta mañana serán los partidos estos de cuartos de final. Mañana miércoles será el resto, Flavio Covoli contra Arthur Ferri y Taylor Fritz, quien espera rival del duelo que se suspendió entre Jiří Lehecka y Alexander Zverev. En el tercer set se suspendió el duelo, se iba ganando Zverev 2-0, 6-4, 7-5 en el tercer set quedaron 3-3 y el duelo se suspendió, así que pues aún desconoce su rival Fritz en los cuartos de final. ¿Será Zverev o Lehecka? Vamos a esperar. En la rama femenil, los cuartos de final también hoy se van a llevar a cabo. Pegula contra Coco Gauff, los estadounidenses. Naomi Osaka, la verdura de Sabalenka, se va a enfrentar a Mukova. Y mañana miércoles, Kostiuk se va a enfrentar a Paulini. Y Noskova contra Mertens. Esos son los duelos de cuartos de final del tercer Grand Slam del año de Wimbledon. Recordar que vamos a tener ya la siguiente semana, este fin de semana, la gran final, el domingo la final varonil y el sábado 11 la final femenil. Así que bueno, se está poniendo interesante el tercer Grand Slam del año, con la ya pues mencionada eliminación de Arina Sabalenka, la número uno del mundo, la bielorrusa, quien también fue eliminada de Roland Garros en la tierra batida allá en París, y ahora también se queda con las manos vacías la número uno del mundo, Arina Sabalenka, ¿no? Y bueno, pues lastimosamente sigue ahí. Y bueno, pues también los tenistas, recordar que es época de calor allá en Europa, y las temperaturas han sido muy altas para los tenistas, que han tenido que soportarlas y obviamente hidratarse de la mejor manera. Sufren, aparte que sufren por el rival al que están enfrentando, también están sufriendo por el clima, el intenso calor que hace allá en Londres. Bien, hasta aquí la información deportiva más importante de este martes. Les deseo a la gente que tenga un excelente día, cuídese mucho, le invito a que siga con nosotros en el noticiero porque está más información, no le cambie.
14: Gracias, muchas gracias, Óscar Orozco. Se viene hablando del caso Lozoya. Recordemos, Emilio Lozoya, el director de Petróleos Mexicanos, que enfrenta una serie de acusaciones y un juicio que se está llevando a cabo. Y ahora enfrenta también el hecho de que su hermana, Hilda Lozoya, fue detenida. Algunos cuestionan la detención en sí misma y la forma en que habría sido detenida Hilda Lozoya. Pero la presidenta Sheinbaum dice que hay argumentos suficientes para la detención de la hermana de Emilio Lozoya. La presidenta ha solicitado abierta y públicamente a la Fiscalía General de la República que informe sobre las pruebas que inculpan a Hilda Lozoya en la compra de la planta de agronitrogenados en tiempos en que Emilio Lozoya era el director de Petróleos Mexicanos. Dijo que en la mañanera se estará recordando este caso. Vamos a escuchar lo que dice Claudia Sheinbaum.
15: Le pedí a la fiscalía que informara con más detalle la participación de esta persona, de la hermana, pues de Lozoya en este fraude, que fue la compra de una empresa que en su momento se había privatizado por un monto mucho mayor de lo que en realidad valía, para beneficiar al dueño de Altos Hornos entonces y presuntamente al director de Pemex.
14: Bueno, esto fue lo que dijo la presidenta Sheinbaum sobre el caso Lozoya y particularmente sobre la detención de la hermana de Emilio Lozoya, Hilda Lozoya, acusada de participar en irregularidades durante la compra de la planta de agronitrogenados. Esto fue lo que dijo Claudia Sheinbaum. Ricardo Monreal, diputado de Morena, líder de la fracción morenista en la Cámara de Diputados, informó que se prepara la agenda legislativa para aprobar por consenso leyes sobre inteligencia artificial y leyes secundarias del Poder Judicial. Esto lo dice Ricardo Monreal en tiempos en que sesiona la Comisión Permanente. No hay la previsión de un nuevo periodo extraordinario de sesiones y en todo caso esta agenda a la que hace referencia Ricardo Monreal se llevaría a cabo cuando inicie el periodo ordinario de sesiones, lo cual ocurre el 1 de septiembre. Pero vamos a escuchar lo que dice el diputado Ricardo Monreal, líder de la mayoría de Morena en la Cámara de Diputados, respecto a la agenda legislativa que él espera llevar adelante por consenso. Es la voz de Ricardo Monreal.
16: Tenemos una agenda legislativa muy fuerte, muy pesada, muy productiva. Espero que logremos construir consensos en materia de inteligencia artificial, en materia de combate a la corrupción, en materia de leyes reglamentarias que son indispensables, como la ley para regular la intervención extranjera, o en materia de seguros, que ha habido muchas quejas de abusos de aseguradoras y que intentamos ahora mediante la ley corregir.
14: Bueno, esto fue lo que dijo el diputado Ricardo Monreal en relación con la agenda legislativa que espera construir Morena. Con esto nos vamos a un corte. Volveremos con más noticias.
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1: Saludo con gusto al general Alejandro Gómez Vargas, comandante del agrupamiento de ayuda humanitaria Yumare, desplegado en Venezuela. Gracias por estar aquí, general, bienvenido.
2: Gracias, Guillermo. Muchas gracias. Las mujeres y hombres que conformamos el agrupamiento de ayuda humanitaria de Yumare del Ejército, Fuerza Aérea y Guardia Nacional, agradecemos la oportunidad de tu espacio informativo para dar a conocer a la población, a la sociedad mexicana, las actividades y esfuerzos que se están llevando a cabo con empatía con el pueblo de Venezuela.
1: Muchas gracias, general. Agradezco su tiempo. Por favor, platíquenos cuál es la situación a la que se están enfrentando ustedes en Venezuela y la situación a la que se está enfrentando Venezuela después de los terremotos.
2: Bueno, Guillermo, en realidad ahorita ya pasaron más de 12 días desde los trágicos eventos, los dos sismos. Recordemos que el miércoles de la semana pasada, alrededor de las 18 horas, un sismo de 7.2 y 39 segundos después, un sismo de 7.5 grados en escala del Richter, impactaron o afectaron aquí en lo que es en Venezuela, particularmente en lo que es Caracas y La Guaira, el estado en donde actualmente las tropas del agrupamiento de ayuda humanitaria se encuentran desplegadas. ¿Qué hemos hecho hasta el momento? Con el componente aéreo tuvimos la oportunidad de arribar en 24 horas a lo que es suelo venezolano, y al siguiente día, para el día viernes a las primeras horas, estábamos llevando a cabo una evaluación inicial. Con esta evaluación inicial pudimos determinar qué actividades, en qué espacios podíamos participar para llevar a cabo nuestra misión principal, que es la búsqueda y rescate, complementados con el componente de sanidad para llevar a cabo la evacuación, así como consultas médicas. Lo que se están enfrentando ahora las diferentes autoridades locales y las ayudas internacionales que están presentes, pues es a un grado avanzado de los cuerpos en descomposición, que desafortunadamente después de 10 días, por la experiencia previa del Batallón de Atención a Emergencias, que ha participado, entre otros lugares, en Turquía, tuvo la oportunidad de participar allá, y la experiencia en aquella ocasión fue que a los 10 días de los siniestros, pues es cuando empieza la descomposición de los cuerpos que quedan confinados. Esto, por supuesto, tiene varios factores que son los que impactan, que es desde el tipo de suelo, el clima y la atmósfera imperante en la región donde se haya suscitado el desastre.
1: General Alejandro Gómez Vargas, comandante del Agrupamiento de Ayuda Humanitaria Yumare de la Secretaría de la Defensa Nacional, ¿cuáles son los desafíos que enfrentan los equipos de apoyo y de rescate en Venezuela ante esta tragedia?
2: Los principales desafíos podemos considerar, pues, el tiempo. El tiempo, porque no obstante que los 10 días que se tire la experiencia, no se descarta que aún se encuentren personas con vida. Pero, por supuesto, esto va vinculado al tiempo y a la oportunidad de poder llevar a cabo las actividades de búsqueda y de rescate y a las condiciones climatológicas que se presentan. En lo general, aquí en La Guaira se mantiene un clima cálido,

0: IMSS Bienestar, y que también fueron parte del traslado que se llevó a cabo de México hacia este país. Hasta el momento llevamos prácticamente 2,000 consultas y atenciones médicas, incluida una intervención quirúrgica y dos traslados por parte del componente de sanidad. Se han recuperado 91 cuerpos y se tienen hasta el momento dos personas rescatadas con vidas, una mujer de 30 años y un menor de 9 años aproximadamente.
1: General Alejandro Gómez Vargas, ¿cuál es el panorama para los próximos días?
0: Pues el tiempo es lo crítico, Guillermo. El tiempo es lo crítico. Conforme pasan los días, disminuyen las probabilidades de encontrar personas con vida. De hecho, ya ahora ya son mínimas las posibilidades. Sin embargo, no se descarta tener la oportunidad y se continúa trabajando. Por supuesto, el Ejército, las Fuerzas Armadas de Venezuela tienen un protocolo para este tipo de desastres. Ellos se encuentran en una primera y segunda fase de búsqueda y rescate, así como de remoción de escombros, y están por iniciar en algún momento, todavía no lo han determinado, la fase de reconstrucción. Esto depende del Estado venezolano, y ya en la fase de reconstrucción es propiamente la recuperación de las zonas afectadas, vinculadas, por supuesto, a los trabajos y empleo de maquinaria pesada principalmente.
1: Con eso nos quedamos, general Alejandro Gómez Vargas, comandante del Agrupamiento de Ayuda Humanitaria Yumare, destacado en Venezuela. Muchas gracias por estar aquí, general.
0: Gracias, Guillermo. Agradecer la oportunidad de tu espacio informativo a tus televidentes de compartir los esfuerzos, el sacrificio y la empatía de las mujeres y hombres del Ejército, Fuerza Aérea y Guardia Nacional que estamos en Venezuela mostrando la capacidad, la destreza, la organización y el equipamiento para cumplir la tarea que se nos fue asignada.
1: Gracias, muchas gracias nuevamente, general. Por cierto, durante la mañanera, la presidenta Claudia Sheinbaum habló acerca de la ayuda que está enviando México a Venezuela. Dijo que México seguirá enviando ayuda y que en las últimas horas fueron enviados dos buques con ayuda humanitaria para el pueblo venezolano. Vamos a escuchar lo que dijo la presidenta Claudia Sheinbaum durante la mañanera.
2: 264 militares que están en este momento de agrupamientos de rescate, 18 canes, 13.1 toneladas de medicamentos, 8.4 toneladas de equipo. Fueron condecorados por la presidenta de Venezuela, dos personas rescatadas, 80 cuerpos recuperados, can rescatado, 1988 consultas médicas, una intervención quirúrgica, una operación de apéndice que se hizo en el lugar, 13.1 toneladas de medicamentos, 8 plantas generadoras de electricidad y 71.2 toneladas de insumos, y ya salieron dos barcos para Venezuela que llevan insumos de distinto tipo, tanto de colectas que se hicieron en nuestro país, civiles, como también de gobiernos de los estados que van para allá, que tienen medicamentos, alimentos no perecederos, y algunos otros insumos.
1: Bueno, esto fue lo que dijo la presidenta Claudia Sheinbaum durante la mañanera acerca de la ayuda que México está enviando a Venezuela, ayuda humanitaria que ha sido distribuida en las últimas semanas y que, desde luego, le da un respiro junto con la ayuda de otros países al pueblo venezolano afectado por los terremotos. Con esto llegamos al final de esta emisión de Informativo NTR. Muchas gracias por acompañarnos. A continuación tenemos actividad mundialista y usted podrá presenciar a través de la radio el partido entre Argentina y Egipto de la Copa 2026. Por esa razón terminamos media hora antes el programa, agradeciendo, como digo, el favor de su atención e invitándole a que nos acompañe también mañana en punto de las 7. No se duerma.
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0: Richie Rey. Denle un fuerte aplauso también a esta magistral orquesta. Muchachos.
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2: Más de 23.500 hectáreas resultaron afectadas por incendios forestales en San Luis Potosí durante la temporada alta de 2026. El delegado federal de Banobras, Armando Navarro, compareció ante el Congreso del Estado para informar formalmente que no podrá asumir la diputación por Morena. La presidenta de la directiva del Congreso, Sara Rocha, afirmó que desconoce los resultados de la más reciente evaluación realizada por la organización Congreso Calificado.
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2: 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Bueno, Los Inmortales, martes 7 de julio. Saludos Fermín, Willibaldo, Eda, Edilburga, Marcos, Odón, Benedicto. Hoy están celebrando su onomástico y bueno, lo estamos celebrando con muy buena música. Ya despedimos al Zorro Fresa, al Brody Campos. Claro que sí, en este momento dando la bienvenida a toda la gente bonita que se da cita en nuestra frecuencia de 10 a 11 de la mañana en Los Inmortales de la Q. Vamos a arrancar, ¿les parece bien? Vamos a arrancar con muy buena música para todos ustedes. Ustedes que siempre están pendientes de escucharla, de disfrutarla y al gozarla también de pedirnos sus temas favoritos. Soy Constanzo Campini de Los Ocampo y como siempre les deseo hoy vida y salud. Lo demás con facilidad lo van a conseguir.

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1: Ya son las 10 de la mañana con 6 minutos, 10 de la mañana con 6 minutos. ¡Saludos! Generen los 55 51 66 8 9 40. José.

0: Son las 10 de la mañana con 9 minutos. 10 de la mañana con 9 minutos. Ah, esa canción se llama Dos. Uy, de las primeras canciones del Príncipe. Haru quiere saludar a su novio Sergio Origel. Y lo hacemos con gusto, solo como una probadita musical.
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0: Se llama Dos. Qué bonito, la verdad. 55-51-66-8940, familia Jiménez Gómez. Ya nos sintonizan José y Lucy. Para Rafa y para Chayito también por aquellos lares. A Rey y Chivis, a Peto y Julio César, cómo no. A toda la gente. La gente allá en París, en Francia. Muy pendiente, yo Luis y Martita, que andan paseando por aquellos lugares hermosos de Europa. Para Hugo y para su esposa Lolita, Ana y su esposo Hermilo, Valeria y su novio Jorge, ¿cómo no? A José Antonio y a sus hijas Isa y Lili, un abrazo. Y desde luego nuestro mejor deseo desde la Ciudad de México para todos ustedes en aquellas lejanas tierras. Pero bueno, ya saben, vía internet, claro que estamos acercándonos. 55-5166-8940, márquenme. Con mucho gusto les vamos a atender. Y bueno, voy a la multilínea con mucho gusto. Hola. Hola, hola.
2: Hola, Judith Escandón.
0: Hola, qué milagro, Judith. Casi no te dejas escuchar, hombre. Qué pena.
2: No, pues no me dejan entrar. ¿Cómo?
0: Oye, no, Judith.
2: Quiero, les marco. Ahorita le decía yo su al brother. Y entonces... ya entré, gracias a Dios, mire, me gusta platicar con usted.
0: Muy bien, Judith, ¿qué canción te ponemos?
2: Yo quiero que me pongan hoy, Cuando Vayas Conmigo, de José José.
0: La de Cuando Vayas Conmigo.
2: Sí, esa me gusta mucho.
0: Bueno.
2: Entonces, eso... me gusta mucho platicar con usted, señor.
0: Ah, muchas gracias.
2: Bueno.
0: Un día de estos, te damos como una hora para platicar, ¿de acuerdo?
2: Bueno, ya dijo.
0: Sí, hombre, faltaba más, faltaba menos. Todo fuera no, pues como sí. Platicar.
2: No tiene nada de malo.
0: De ninguna manera, Judith, de ninguna manera. Sí, te mando un abrazo.
2: Me agrada platicar con usted.
0: Te mando un abrazo hasta el Escandón. Y igualmente. Bueno, pues sigue disfrutando de nuestra programación.
2: Sí, muchas gracias.
0: Para servirte, buen día. ¿A quién tenemos de este lado? Bueno. Hola.
3: Bueno.
0: Hola, ¿quién habla?
3: Aquí Verónica de Marta Sofía.
0: ¿Perdón?
3: Verónica de Marta Sofía, un saludo para Norma Angélica Toledo.
0: Verónica para Norma. Okay.
3: Aquí estamos trabajando en el taller de armado.
0: ¿En dónde es eso?
3: Acá en Xochimilco.
0: En Xochimilco, muy bien. Órale, sí. Pues, ¿y qué canción te ponemos?
3: ¿Cuál quieren escuchar? ¿Qué canción quieren escuchar? Nuestro
0: amor. ¿No te dicen?
3: Una de Juan Gabriel.
0: ¿Cuál sería de Juan Gabriel?
3: La Farsante.
0: La Farsante. Órale, ¿tiene dedicatoria especial?
3: Sí, aquí para escucharla a todas las chicas del taller de armado.
0: Del taller de armado. Oye, pero pues nada más me mencionaste a Norma.
3: Ah, pues Norma, la señora María Elena, Karina, Edith, Judith. La güera Roxana, que no está por acá, pero todos, un saludo.
0: Bueno, pues te la ponemos inmediatamente, ¿de acuerdo?
3: Ah, bueno.
0: Luego de escuchar día. 25 rosas de Joan Sebastián, con mucho gusto.
3: Bueno, está bien.
0: Va para ti, que la pases bien.
3: Gracias, igualmente.
0: Buen día.

0: Ya son las 10 con 15 minutos, 10 con 15 minutos. 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No le cambies, sigue con nosotros.
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0: Ya son las 10 de la mañana con 16 minutos, 10 con 16 minutos. Mine, saludos, cómo no, también para Javier. Y para tu personal ahí en la tienda Ale, cómo no, con gusto. ¿De qué manera te olvido? Vicente Fernández en Los Inmortales de la Cu.

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1: Amigos, ¿cómo están? Muy buenos días, 10 con 19 minutos. Esta canción, cómo no, con mucho gusto para ti, Judith, que nos escuchas en este momento. Cuando vayas conmigo, José José, en Los Inmortales de la Cuba.

Ya son las 10 de la mañana con 22 minutos, son las 10 de la mañana con 22 minutos. Continuamos contigo desde la Ciudad de México a través de... ¡Yaku! Y nos vamos con saludos para mis amigas de Armado, de ahí de Xochimilco, para Norma y Vero.

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1: Saludos, amigo Arturo Nájera, allá en Los Hornos, en Tlaquiltenango. Saludos también, amigo Armando, en Yecapixtla. Son las 10:26. Tatuajes, Joan Sebastián.

0: Amigos, no se vayan, que tenemos más música para ustedes a través de este gran programa, Los Inmortales de...
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14: Donde pues los vecinos están preocupados y molestos por esta falla del pozo El Mezquital. Y es que resulta y acontece que hace un par de días, prácticamente hace cuestión de nada, se informó de forma oficial que el pozo Mezquital 3 volvió a fallar. Apenas el pasado mes de marzo había sido activado nuevamente y hagamos cuentas, marzo, abril, mayo, ni dos meses duró el pozo El Mezquital funcionando. Y lo que preocupa es que dejó sin agua 15 colonias del norte de la ciudad.
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1: El gobierno del estado investigará la autenticidad de un supuesto oficio emitido por Pemex dirigido al Ayuntamiento de San Antonio que notifica el uso de explosivos. El proyecto del paso a desnivel de El Saucito enfrenta su momento más delicado, pues ya tiene 3 meses de haber ingresado la documentación a la Contraloría del Estado y no ser liberada. La Secretaría de Turismo mantiene las negociaciones con la aerolínea Volaris para ampliar la conectividad aérea de la entidad.
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2: Hola, Master. Quiero mandar un saludo para mi esposo que está trabajando de taxista. Ahí te encargo. Aquí te estamos escuchando en Los Tacos El Güero.
3: No te pases de Q.
4: ¿Qué onda, mi Master? Oye, ¿qué crees que ahorita que está lloviendo mucho en mi colonia se inunda demasiado? ¿Me podrías ayudar a hacer un reporte? Ahí te encargo, ¿no? Please.
0: Ahí te encargo una rola.
5: ¿Qué onda, mi Master? Hoy aquí te vengo escuchando en las callecitas de San Luis. Te encargo una rola, quiero escucharla y cantarla todo pulmón, la del Rey, pero la de José Alfredo. Ahí te encargo.
6: Pero sigo siendo el Rey.
0: No te aburras ya. Queda contigo el Master de la Q. Estamos listos y ahí te encargo. Martes 7 de julio, comadrita, compadrito, ¿cómo se encuentra en esta mañana? Ya sabemos que quiere que sea fin de semana, pero no, apenas vamos en martes y por eso hoy 7 de julio quiero invitarte a que si ves una posibilidad de que algo te haga feliz, aunque sea muy pequeña, arriésgate, créeme, la vida es demasiado corta y la felicidad demasiado rara, tu tiempo es ahora, sí, arriésgate, ese siempre será mi consejo para ti, este y todos los días. Muy buenos días, feliz martes, estamos iniciando. Ahí te encargo.
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canción Tierra de Campeones, la T y la M, que es una canción que nos habían pedido en redes sociales, pero es momento de hacer una pausa. Momento mágico, 11 con 11, ya lo sabe, 11 con 11, estas horas espejo, que hoy es martes de rituales, ya sabe que somos creyentes de la energía y las buenas vibras, ya estaremos abordando de qué va, estoy seguro que usted lo conoce, esos conceptos, y si no, no se preocupe, martes de rituales, 11 con 11, siempre lo hacemos, le invitamos a que atraiga y piense positivo, y lo que usted sienta, cree y decrete en este momento, se le va a conceder con todo su corazón. Este momento mágico, producción, ¿ustedes qué se les antoja en esta mañana? 11 con 11, ¿qué desea? Yo una hamburguesa, la neta, una hamburguesa con papas, porque ayer una amiga comió y no me invitó, solo unas poquitas y me quedé con las ganas. 11 con 11 es lo que yo quiero en esta mañana. ¿Qué quiere usted, comadrita, compadrito? ¿Quiere canciones? Por supuesto, WhatsApp 4444-900005, redes sociales Global Music 95.7 SLP. Estamos iniciando el mejor programa de los ciudadanos, para los ciudadanos, ¿dónde más? A través de la Q95.7 FM, pura música y puros éxitos, la multiplataforma de Global Media TV, canal 4.1 televisión abierta y canal 4 sistema Easy, también recuerde aprovechar internet, globalmedia.mx, ahí tenemos televisión y radio en vivo, por supuesto, para que nos acompañe las diferentes estaciones de Global Media, pero sobre todo a través de la Q95.7 FM. Nuestras redes sociales, ya estamos ahí interactuando, recibiendo mensajitos, peticiones, saluditos también, sus reportes ciudadanos a través de Global Music 95.7 SLP, nuestro WhatsApp 4444-900005. Ahí estamos ya interactuando en este martes de rituales. Más adelante, créame, un ritual importante porque ya es el portal 77, hoy 7 de julio, 7 del 2000 26, Portal 77, le estaremos invitando aquí a algunos rituales para que atraiga aún más la energía positiva. Por lo pronto, momento de irnos al clima, ya lo sabe, porque queremos que tome precauciones. Casi siempre le atinamos, nunca nos equivocamos, sobre todo cuando llueve en la Capirucha y en la zona conurbada. De forma general, para todo el estado se está pronosticando lluvias y tormentas puntuales, principalmente hoy por la tarde. ¿Dónde exactamente? Vámonos para cada región. Amigos del altiplano, mínima de 16, máxima de 30, en las partes altas 11 grados centígrados, los vientos de más de 40 kilómetros por hora y sobre todo lluvias y tormentas puntuales a partir de la tarde en los municipios del altiplano. Para la zona centro, mínima de 14, máxima de 27, en las partes altas 8 grados centígrados, también los vientos de más de 40 kilómetros por hora y también atentos porque en la zona centro lluvias y chubascos puntuales a partir de la tarde. Para la zona media, mínima de 19, máxima de 33, en las partes altas se sienten 10 grados centígrados, los vientos de más de 40 kilómetros por hora. Y también aquí habrá lluvias y tormentas puntuales, principalmente en las sierras a partir de la tarde para los municipios de la zona media. Finalmente, la Huasteca Potosina, mínima de 23, máxima de 36, en las partes altas 15 grados centígrados, los vientos con dirección del sureste con más de 40 kilómetros por hora para la zona huasteca y atentos porque habrá lluvias y tormentas puntuales, principalmente en las sierras a partir de la tarde. El clima lo estamos compartiendo en Global Music 95.7 SLP. Momento, comadrita, compadrito, de darle a conocer las rolitas que en esta mañana compiten, ya lo sabe, canción contra canción, la que reciba más votos la ponemos por completo y usted nos ayuda, sobre todo con sus votos. ¿Quién compite en esta mañana? Llega Marco Flores y la Jerez con la canción Te Advierto. No la conoce, no se preocupe, porque el DJ hace su chamba. ¡Súbele, DJ!

Ahí está Marco Flores y la Jerez le quiere quitar lo invicto porque banda Los Recoditos se ha mantenido en los últimos días en su gusto musical. Hoy compite con Me Está Tirando el Rollo. ¡Súbele, DJ!

0: Ahí está, Marco Flores y la Jerez contra Banda Los Recoditos. Canción Te Advierto contra Me Está Tirando el Rollo. ¿Cuál quiere escuchar en esta mañana? WhatsApp 44 44 90 0005. Ahí estamos recibiendo sus votos para este duelo de canciones. Oigan, saluditos ayer pendientes, ya no alcanzamos. De última hora nos llegó una imagen de Rubén que dice: saludos, Master, desde Santiago Huepa, familia Hernández López, viva México. Ayer estaban comiendo un bonito y rico pozole, por lo que se alcanza a ver en la imagen. Se ve aquí esta familia y al fondo nos vemos nosotros en su pantalla. Gracias a la familia Hernández López, viva México, y por supuesto viva Santiago Huepa, familia Hernández López, sobre todo a Rubén. Beso, abrazo. Ya, papacho. Antonio, Gabriel y el Willy, ya tenemos mensajitos. Poco a poco los leemos porque es momento de irnos al ojo de la Q. En esta mañana queremos mostrarle esta bonita estampa desde la Huasteca Potosina, que es la cascada El Salto, uno de los diferentes sitios que podemos disfrutar en esta temporada y que con las recientes lluvias prácticamente recuperó su belleza. Mucha, mucha precaución. No hay que tenerle mucha confianza. Siempre la naturaleza, la madre naturaleza nos dice: espera, soy hermosa, pero también soy peligrosa. ¿Por qué lo decimos? No hay que confiarnos de las corrientes de agua. Uno como turista tendrá que acercarse a guías calificados, guías expertos, guías certificados, no nada más para fomentar el comercio local, sino también para garantizar nuestra seguridad. Ahí está la imagen que le queremos presentar desde la Huasteca Potosina, la cascada El Salto, hermosa. Créame que se ve hermosa como cae a muchísimos metros de altura. Ya les estaremos compartiendo datos interesantes de esta cascada El Salto, pero queremos aprovechar la imagen para disfrutar la belleza de esta cascada del Salto, pero para invitarle que si disfruta de la Huasteca Potosina, se acerque a guías turísticos certificados, el ojo de la Q de esta mañana desde la cascada del Salto en la Huasteca Potosina. 11:17, seguimos en Ahí Te Encargo.
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0: Mañana, cumadrita, cumpadrito, atentas, atentos, porque sí, posiblemente venga dolor de cabeza porque la ciudad estará desquiciada, pero son infraestructuras y obras que se necesitan. Y es que el gobernador de San Luis Potosí, Ricardo Gallardo Cardona, anunció la construcción de 2 nuevos puentes vehiculares sobre Circuito Potosí, o también conocido como Periférico. Estos puentes permitirán reducir tiempos de traslado, mejorar la conectividad y, sobre todo, responder al crecimiento urbano de nuestra capital. El mandatario estatal informó que uno de los proyectos conectará el camino a la presa con el fraccionamiento Villa Magna. Ya sabe que esta zona se vuelve de locos, mediante un puente de más de 2 kilómetros de longitud que cruzará por encima del río Santiago, lo que dará mayor fluidez a una zona que registra una alta demanda de movilidad por parte de familias, trabajadores y automovilistas de esta zona poniente de la capital. Ricardo Gallardo también anunció que en las próximas semanas se va a iniciar la construcción del puente en la Glorieta de la Familia, en la salida a Guadalajara, donde actualmente el paso a desnivel presenta afectaciones cada que llueve, por lo que esta obra brindará una alternativa más segura, eficiente y moderna para miles de personas que transitan diariamente por este sector. Finalmente, el gobernador destacó que estas obras viales forman parte de una nueva etapa de infraestructuras sin límites que se suma a otras obras de alto impacto como el puente del Hospital del Niño y la Mujer y los otros puentes que hemos visto y disfrutado y que se han construido a lo largo de este Circuito Potosí. La notita de esta mañana, cumadrita, compadrito, la puede consultar a detalle en globalmedia.mx. Por ahí que precisar, se van a construir 2 nuevos puentes vehiculares en Circuito Potosí. Le repetimos la notita en globalmedia.mx. 11:19, vámonos a una musiquita en esta mañana. Recuerde, peticiones, WhatsApp 44 44 90 0005. ¿Quién llega en esta mañana? Selena nos pone a bailar la tecnocumbia. Recuerde que estamos a través de la Q95.7 FM en Ahí Te Encargo.

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1: Y lo que nos puso a bailar Selena fue esta canción que se llama La Tecnocumbia, uno de los temas más icónicos de la familia Quintanilla, que en paz descanse. El tema fue incluido originalmente en el disco Amor Prohibido del año de 1994, mezclando cumbia, dance, pop, rap y dancehall, que es un ritmo muy característico en Estados Unidos. La letra es una invitación obviamente directa a bailar y dejar de lado la timidez en la pista de baile. Datos interesantes es que fue la primera vez que Selena Quintanilla debutó en el rap, y es que su hermano y productor Avi Quintanilla la animó a cantar con un acento neoyorquino y tomó como inspiración el estilo de la actriz Rosy Pérez. Ya le contaba que este disco salió en 1994, sobre todo este tema, y esta canción alcanzó mayor popularidad masivamente cuando también, de forma póstuma, fue incluida en el lado B del disco Dreaming of You el 14 de agosto de 1994 con algunas canciones que Selena se quedó con ganas de promocionar. ¿Por qué es importante Selena el legado? Porque prácticamente con esta canción ayudó a unificar los estilos de la cumbia, también sobre todo que existían en Estados Unidos, México y Sudamérica, consolidando las bases de lo que se conoce como la tecnocumbia. Así es que Selena siempre con este legado que nos pone a bailar en esta mañana con la canción Tecnocumbia. Si le gustó, ya sabemos que sí, agréguela a su lista de reproducción. Vámonos al meollo de esta mañana, porque están para llorar las condiciones de una calle en la colonia Satélite, sobre todo la calle América del Sur. Ni siquiera diríamos que son pésimas, no, prácticamente imposible. La luna, los cráteres de la luna se quedan cortos para las condiciones de este tramo ubicado en la colonia Satélite, sobre todo Satélite Francisco Madero. Ya ve que tiene ahí algunas denominaciones raras, pero específicamente la calle América del Sur. Nos dimos una vuelta por este lado, la motoneta estuvo ahí recorriendo y le contaron vecinos automovilistas que ya reportaron este deterioro del pavimento en la calle América del Sur, donde baches, desniveles y el desgaste de la carpeta asfáltica están dificultando la circulación y representan un riesgo para vehículos, motociclistas y peatones. Los vecinos de esta zona señalan que la reciente lluvias agravaron las afectaciones y están asegurando que pese a los reportes realizados a la Dirección de Obras Públicas de la capital, no se han ejecutado trabajos de rehabilitación, ni siquiera la visita, y eso encanija porque ni siquiera han ido a visitar esta zona. Por eso están solicitando a través de este espacio de Te Encargo a la autoridad municipal, repetimos, Dirección de Obras Públicas, una intervención integral que permita restablecer la seguridad vial y evitar mayores daños a las unidades que diariamente transitan por esta vialidad, pero no solamente los vehículos, sino la calidad de vida de las familias de esta zona, porque además de los tremendos baches se está colapsando el drenaje. No queremos que ocurra una desgracia, así es que también el llamado a los amigos de Interapas, cada área que haga su chamba, Interapas Obras Públicas, que determinen qué le corresponde a cada uno, pero créame, está para llorar las condiciones de la calle América del Sur, imposible pasar, y las condiciones de vida de las familias de esta zona, pues obviamente nos preocupan, por eso estaremos atentos. El meollo de esta mañana, desde la colonia Satélite Francisco y Madero, la calle América del Sur, le estaremos dando seguimiento. Vámonos a un corte musical en esta mañana, no sin antes recordarle, duelo de canciones, más adelante la que reciba más votos la ponemos por completo. ¿Quién compite en esta mañana? Marco Flores y la Jerez, contra Banda Los Recoditos. Sus votos en WhatsApp, 4444-900-05. Por lo pronto, un corte musical en esta mañana, hablando de Selena Quintanilla, Avi Quintanilla y los Cumbia Kicks con la canción Fuego. Fuego, lo que se le prendió a la calle América del Sur, y por eso está para llorar. 11:27, seguimos en Ahí Te Encargo.

0: seguimos en Ahí te encargo. En un momento regresamos.
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1: 11:36, regresamos, Ahí te encargo. Recuerda, el mejor programa de los ciudadanos para los ciudadanos a través de la Q95.7 FM. Pura música y puros éxitos. Recuerda nuestro WhatsApp 44 44 90 0005, como por ejemplo mensajito de nuestro estimado Antonio. Antonio, beso, abrazo, papacho, y dice: es mi máster, buenos días. Lo único que sé es que debemos estar orgullosos de ser mexicanos, aunque nos ganaron en el partido de fútbol, lo demás nadie nos lo quita, así es que ¡viva México, cabrón! Eso lo dijiste yo, lo dije yo, porque es la emoción que nos gana de ser mexicanos. Gracias, Antonio, tienes mucha razón, ¿eh? Creo que nada, nada iba a volar. A lo mejor tienen estadios más grandes, economía más grande, condiciones de vida mejores, pero el ser mexicanos, los ser amables, ser buenos anfitriones, ser solidarios, darnos la mano, apoyarnos, porque lo que demostramos en esta Copa del Mundo es que pese a todo, todos jalamos para el mismo partido, nos fuimos hacia el mismo lado que es nuestro país, y tienes mucha razón, mi estimado Antonio. Queremos seguir todavía escuchando qué opina ya de este cierre del Mundial. ¿Dejó los efectos esperados? ¿Aún podremos recibir turistas, aunque ya prácticamente no hay partidos en nuestro país? Pero todavía sigue este análisis de lo que dejó el Mundial en nuestro país y sobre todo en nuestra ciudad, y por eso queremos escucharle a través de WhatsApp 44 44 90 0005. A quien también queremos escuchar y saludar es a la motoneta que anda recorriendo las calles de la Capirucha, y espero que traigas, mi estimado motoneta, un cubrebocas, porque ya nos adelantaste a la producción el tema que traes y parece ser que está muy apestoso. ¿Dónde te encuentras y qué andas oliendo, viendo y sobre todo documentando, motoneta? Buenos días.
2: Master, muy buen día, feliz martes. Y pues sí, efectivamente, mira, te platico que hoy nos encontramos en la calle de Ajax, a un costado del periférico y muy cerca de la Arena Potosí, donde vecinos nos hicieron llegar un reporte que, pues la verdad, llama bastante la atención. Y es que aquí, desde hace más de 20 años, operan unos corrales que, según los vecinos, se han convertido en un verdadero problema para quienes viven en la zona. Nos platican que, sobre todo ahora en temporada de lluvias y de calor, los malos olores, las moscas se intensifican al grado de que ya es muy complicado mantener abiertas las puertas o las ventanas de cada una de sus casas. Y fíjate, Master, esto es lo que a mí me genera más ruido, ya que también vecinos aseguran que la limpieza del lugar se realiza muy pocas veces. Unos nos dicen que apenas una o dos veces cada año, o incluso hasta cada dos años. Afirman también que por esta razón los animales viven prácticamente sobre sus propios excrementos y desechos durante largos y largos periodos, una situación que les ha provocado afectaciones muy visibles en las patas, con lo que podríamos decir que no solo los vecinos son los afectados, sino también los mismos animales. Además, nos comentan que ya se solicitaron la intervención de distintas autoridades, pero hasta el momento no han visto acciones concretas. Así que vamos a recorrer un poco más la zona, platicar con más vecinos y conocer qué tan grave es esta situación, sobre todo ahora que en las próximas semanas esta área recibirá miles de visitantes por los eventos que habrá próximamente. En un rato más te tendré más información al respecto, mi máster. ¿Cómo la ves?
1: No, tienes mucha razón, motoneta, y qué bueno que lo precisas. Primero, porque este reporte nos lo hicieron llegar a través de WhatsApp, y por eso es importante que usted nos diga dónde quiere que vayamos a documentar los reportes de su calle, colonia o fraccionamiento. Y sí, viene esta fiesta que año con año recibimos, tanto los que nos quedamos en la ciudad como los turistas, e imagínate estos olores, estas condiciones insalubres, no solamente para las familias de esta zona, sino para quien circule por este punto. Por eso, ya lo comentabas, estarás ampliando lo que te comentan los vecinos, pero mucha, mucha atención lo que está pasando con estos corrales, parece ser clandestinos o ilegales, en la calle Ajax, muy cerca de la feria. Motoneta, pues a darle, porque hay mucho que hacer, pues aguas con estos olores, y pues espero que no hayas comido algo, y si sí, pues ni modo, a devolverlo, porque estoy seguro que huele bien rico, ¿verdad?
2: Huele bastante fuerte, la verdad, eso sí te lo puedo asegurar.
1: Pues ahí está, Motoneta, gracias, estamos al habla, con mucho cuidado.
2: Gracias, un saludo, Master.
1: Pues ahí está, al igual que estos reportes, ya lo sabe, WhatsApp 44 44 90 0005. Seguimos con más en Ahí te encargo. Seguimos con esa sección de Ahí te encargo, el recuerdo, datos interesantes que creemos importantes sacar del baúl del fútbol, porque hay mucho, mucho, mucho, mucho que platicar. Los estadios, los jugadores, las nacionalidades, los resultados, que por cierto, comentario al margen, aquí nuestro equipo de producción está diciendo que van 2-0 ganando Egipto, así es que adiós Messi. Si usted creía que Argentina iba a avanzar, pues parece ser que no. Minuto 75. 5-2-0 ganando Egipto, la sorpresa afuera Argentina. Habrá que esperar algún milagro, pero queríamos comentarle cómo se encuentra en este momento este partido que se está desarrollando y que va 2-0 ganando Egipto sobre Argentina. ¿Por qué lo mencionamos? Porque en esa sección de Te Encargo el Recuerdo. ¿Sabe usted cuántos jugadores mexicanos han sido expulsados de un partido de la Copa del Mundo? Y sobre todo, ¿quién fue el primer mexicano en ser expulsado? Este dato nos los comparte Corina Olvera en esa sección de Te Encargo el Recuerdo.
3: En ocasiones, un mundial se pierde en un solo segundo. Y hay jugadas que cambian la historia para siempre. Un mal cálculo, un arranque de coraje, una barrida de más o una protesta al árbitro. Y en menos de lo que se espera, aparece la tarjeta roja. Se acabó el partido para uno y muchas veces también el sueño de todo un equipo y su país. Y aunque México ha disputado decenas de partidos mundialistas, solamente 7 futbolistas han sido expulsados en toda la historia de las Copas del Mundo. Y curiosamente, casi todas esas expulsiones llegaron en los momentos donde más dolía. El primero fue un hombre que años después dirigiría la propia selección, Javier "El Vasco" Aguirre. Fue en México 86, durante los cuartos de final contra Alemania Federal. Recibió la segunda tarjeta amarilla en los tiempos extras y el Tri tuvo que terminar el partido con 10 jugadores. Después llegaron los penales y la eliminación que dio origen a la famosa obsesión del quinto partido. 8 años más tarde, en Estados Unidos 94, apareció otro capítulo amargo. Luis García, el doctor, fue expulsado frente a Bulgaria en los octavos de final. México resistió como pudo y llevó el partido hasta los penales. Pero otra vez, la historia terminó igual. Francia 98 fue todavía más accidentado, ¿eh? Primero, Pavel Pardo vio la roja directa contra Bélgica apenas en el minuto 28. A pesar de jugar casi todo el partido con un hombre menos, México rescató un heroico empate. Pero la FIFA lo suspendió 2 encuentros y el Tri perdió a uno de sus mejores mediocampistas justo antes de enfrentar a Alemania. Y como si no fuera suficiente, días después, Ramón Ramírez también terminó expulsado por reclamarle con fuerza al árbitro tras el empate contra Holanda. Aquella protesta le costó perderse los octavos de final, y México volvió a despedirse del Mundial frente a los alemanes. En Corea-Japón 2002 llegó quizá la expulsión más reconocida. México perdía contra Estados Unidos cuando Rafa Márquez, frustrado por lo que estaba ocurriendo, agredió a Cody Jones en los minutos finales. La imagen recorrió el mundo y la FIFA le impuso una suspensión de 4 partidos. Fue el cierre de una de las derrotas más dolorosas en la historia del tricolor. En Alemania 2006 fue el turno de Luis Ernesto Pérez, quien recibió la segunda amarilla frente a Portugal en una jugada muy discutida, cuando el árbitro interpretó que había simulado una falta dentro del área. Esa expulsión lo dejó fuera del partido contra Argentina. Y la lista creció apenas en este Mundial de 2026, 20 años después. El defensa César Montes, el Cachorro, se convirtió en el 7º mexicano expulsado en una Copa del Mundo al derribar a un atacante sudafricano siendo el último hombre durante los minutos finales del partido inaugural en el Estadio Ciudad de México. Una falta que le costó perderse el siguiente compromiso del Tri. 7 expulsiones en casi un siglo de historia mundialista parecen pocas, ¿eh? Pero casi todas ocurrieron en partidos decisivos, cuando un pequeñísimo error terminó pesando tanto como un gol en contra. Porque los mundiales no solo se ganan con talento o corazón, también se ganan con carácter, inteligencia y la cabeza bien fría cuando la presión está al máximo. Yo soy Corina Olvera y ahí te encargo el recuerdo.
1: Gracias, Corina, por estos datos. A mí se me hace curioso que el primer expulsado haya sido el Vasco Aguirre y haya sido en el Mundial de México 86 en territorio nacional. Y ahora, el último, el 7º, también haya sido ahora en territorio mexicano con este tercer Mundial de nuestro país. Ya le decía, datos interesantes que va arrojando cada vez más este Mundial. Por eso, recuerde que le estamos presentando esa sección. Ahí te encargo el recuerdo. Datos interesantes que son importantes tener. Y gracias, Corina, por mantenernos al tanto de estos datos bastante interesantes. Vámonos con más, seguimos en Ahí te encargo.

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4: Oiga, ajijo de la Q, la verdad es que sí nos preocupa las pésimas condiciones de seguridad en la capital potosina y lo que están dejando de hacer tanto las corporaciones de todos los niveles, particularmente la capitalina y la estatal. ¿Por qué lo decimos? Porque están denunciando un robo a casa-habitación en un fraccionamiento de la zona poniente de la capital. Este nuevo robo a casa-habitación fue denunciado por vecinos de la colonia Lomas del Tecnológico, muy cerca de una plaza comercial en la salida de la carretera a Guadalajara. De acuerdo con la persona y la familia afectada, algunos desconocidos ingresaron a la casa aprovechando que no había nadie en ese momento. Forzaron accesos, causaron daños y revolvieron las pertenencias para llevarse sobre todo objetos de valor. ¿Se imagina? Llegar a su casa, llegar a intentar descansar después de un día pesado y ver que no solamente se llevaron lo más valioso, sino que le dejaron un desmadre. ¿Con quién se enoja? ¿Con los rateros? ¿Con la autoridad? ¿Con los vecinos tal vez que no fueron testigos de nada? ¿Se imagina la impotencia de ese momento? Este hecho incrementó la preocupación entre los vecinos de este fraccionamiento Lomas del Tecnológico, quienes nos dijeron al equipo de Ahí Te Encargo que este tipo de delitos continúa presentándose en la zona y por eso no están solicitando. Están exigiendo mayor presencia preventiva de las corporaciones de seguridad, tanto de la capital como del gobierno estatal, además de, sobre todo, están pidiendo estrategias que inhiban los robos a casa-habitación en toda la ciudad, pero particularmente los vecinos de la colonia Lomas del Tecnológico están muy preocupados por este reciente robo a una casa-habitación. Ya le decíamos, mal y de malas, la seguridad en nuestra ciudad, en nuestra zona conurbada, en la capital, Villa de Pozos, Soledad. Ya le estaremos presentando más casos similares a este que se están presentando en toda la zona conurbada, pero pronto hay ajijo de la Q, un robo más a casa habitación, pésima la seguridad en Lomas del Tecnológico, le estaremos dando seguimiento. 11:48, seguimos en Ahí Te Encargo.
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4: Saludos para el Sergio Miranda, nuestro compa Sergio Miranda. Beso tronadote, abrazo y apapacho, dice un saludo para mi esposa Lorena. Lorena, ¿qué te tomas? Saludos, dice que estás enfermita. ¿Qué te pasa? ¿Qué te tomaste? ¿Qué te llevamos para que te sientas mejor? Atentamente, Sergio, saludos. Nuestra estimada Lorena, recupérate pronto. Ánimo, eso también va a pasar. Y Sergio, qué bueno que estás atento de tu esposa. De verdad, nuestras mejores vibras para que te recuperes. Nuestra estimada Lorena y Sergio, también saludos para ti. Por aquí Gabriel nos está pidiendo una canción. Dice, voto por Recoditos. Eso. Y aparte nos pides una canción de David Bowie. Andas muy internacional, Gabriel. Beso, abrazo, papacho. Tu voto para Recoditos. Y se cierra. Se cierran los votos de este duelo de canciones porque es momento de conocer la rolita ganadora. ¿Quién compitió en esta mañana? Marco Flores y La Jerez con la canción Te Advierto. Contra los Recoditos me está tirando el rollo. La canción que gana, que recibió más votos y que vamos a escuchar es... Le queremos hacer emoción. Van a los Recoditos, me está tirando el rollo la canción que gana. Recuerde, peticiones, WhatsApp 444-90-0005. Estamos a través de la Q95.7 FM. Era Ahí Te Encargo.

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6: Más de 23.500 hectáreas resultaron afectadas por incendios forestales en San Luis Potosí durante la temporada alta de 2026. El delegado federal de Banobras, Armando Navarro, compareció ante el Congreso del Estado para informar formalmente que no podrá asumir la diputación por Morena. La presidenta de la directiva del Congreso, Sara Rocha, afirmó que desconoce los resultados de la más reciente evaluación realizada por la organización Congreso Calificado.
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0: Ahí te encargo una rola que suene sin parar. 12 de la mañana en punto, estamos en esta segunda hora del mejor programa de los ciudadanos para los ciudadanos. ¿Dónde más? Ahí te encargo, a través de la Q95.7 FM. 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Recuerda también a través de internet, globalmedia.mx, ahí tenemos televisión y radio en vivo para que también nos siga en las diferentes estaciones hermanas de esta casa informativa, pero le invito a que vaya a la señal de la Q95.7 FM. Nuestro WhatsApp 4444-900-05. En redes sociales, Global Music 95.7 SLP. También, si quiere retomar la denuncia que le presentamos hoy y días anteriores, síganos en plataformas como X y YouTube. Nos encuentra como Global Media y también como Ahí te encargo. Ya le recordamos nuestro WhatsApp 4444-900-05, porque estamos ahí recibiendo sus peticiones, saluditos, también sus reportes desde su calle, colonia, fraccionamiento, porque de usted depende que nos ayude a documentar los horrores que está sufriendo para ayudarle a que la autoridad haga su chamba. Saluditos pendientes por aquí a nuestro estimado Carlos. Dice: hola, Master, muy buenos días. Tarde pero sin sueño. Tienes razón, mi estimado Carlos. Andabas de parranda, te quedaste dormido, pero qué bueno que ya andas reportándote. Dice: que tengan un excelente día martes lleno de bendiciones. Abrazo grande. Soy el señor Carlos. Dice: mándale saludos a mi nieto Matías, que me está visitando. Señor Carlos, qué bueno que anda de abuelito. Nieto Matías, Matías, pórtate bien. Abraza a tu abuelito. Hazle caso. No hagas tiradero. Y de rato estoy seguro que te va a invitar una paleta, una nieve, unas papitas, lo que tú quieras. Así es que, Matías, saludos. Saludos, besos y abrazos a papachos al nieto Matías del señor Carlos. También por aquí nuestro estimado Gabriel nos está pidiendo una rolita. Ahorita le decimos cuál nos pide. También Sergio nos pide canción. Pero ahorita leemos sus mensajitos porque la producción me está diciendo que es momento de irnos a conocer las rolitas ganadoras. Ganadoras, las rolitas que le proponemos de este segundo duelo de canciones. Es que ya quiero que gane, ya quiero que ganen, porque está bastante interesante este duelo de canciones. Banda Única del Rancho compite con la canción Compréndela. No la conocemos, no se preocupe. ¡Súbele, DJ!

Puede que le quite lo invicto a Moy Bobadilla, banda única del rancho. Nos agrada su propuesta con la canción Compréndela, pero la tiene complicada porque nos sorprendió, ¿eh? Moy Bobadilla se ha mantenido en su gusto musical, no le han quitado el puesto de honor y hoy compite con esta canción que se llama Cita con un invento. ¡Súbele, DJ!

Hoy Bobadilla cita con un invento contra banda única del rancho. La canción comprende la cual quiere escuchar, cuál le gustó, cuál quiere bailar. WhatsApp 4444 900005. Segundo duelo de esta mañana. La primera hora estuvo muy movida. Escuchamos por aquí la Teila M, también estuvo por aquí Selena, Avi Quintanilla y los Cumbia Kings nos pusieron a bailar. También estuvo en el primer duelo de canciones banda Los Recoditos, para que vea más o menos lo que le hemos presentado en esta mañana. Y momento de irnos a la sección que se llama Ahí te encargo una rola. Por aquí el señor Gabriel nos propone. Es que la canción está bastante interesante. Se llama, o más bien, me llamo Raquel. Esta canción yo la bailaba porque en las fiestas mi familia la ponía. Me llamo Raquel, de banda Machos. Gabriel, la pides, la escuchamos. Estamos en Ahí te encargo.

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2: Oigan, una disculpa, prometo yo poner más atención porque nuestro estimado Gabriel efectivamente no sugirió la canción Me Llamo Raquel, que fue la que yo presenté con Banda Machos. No, él nos está proponiendo poner a competir a Banda Machos contra Los Recoditos, así es que Gabriel, tomamos en consideración esa propuesta. Yo creo que se va a poner bueno ese duelo, ¿eh? Me Llamo Raquel de Banda Machos, porque esa sí la hemos bailado en las fiestas familiares contra Los Recoditos. Gracias, Gabriel, por la sugerencia, pero la que te pusimos y que nos había solicitado es esta canción de David Bowie, Queen, y por eso quisimos complacerte. Y ya lo sabes, si quiere escuchar la rolita que usted le pone a bailar en esta mañana, que le pone de buenas peticiones, WhatsApp 4444 900005. Sergio Miranda, tú nos estás pidiendo una cancioncita. También por aquí nuestro estimado Willy dice: Willy, ¿qué tranza, mi máster? ¿Podrías ponerme El Músico Chiflado de Rigo? Saludos a toda la familia Becerra. El Willy Becerra lo saluda desde la Arena Potosí. Oye, pásate ahí los eventos para promocionarlos, porque nos encanta lo que están trayendo a la Arena Potosí. Saludos al buen Willy, saludos a toda la familia Becerra, y por supuesto, más adelante te ponemos esta rolita del Músico Chiflado. Willy, beso, abrazo y apapacho. Saluditos, WhatsApp 4444 900005. Vámonos a la denuncia ciudadana, no te pases de Q. Recuerda que recientemente le platicamos, y usted también, si tiene hijos, conocidos, vecinos, familiares que presentaron este examen de admisión a la máxima casa de estudios de San Luis Potosí, pues nos dimos la tarea de darnos unos recorridos por estas zonas universitarias, por las diferentes escuelas, facultades, para percibir el ánimo que traen los estudiantes, los aspirantes, las y los aspirantes, ¿cómo les fue? ¿Se sintieron seguros? ¿Cómo practicaron para este proceso? ¿Estudiaron? ¿No estudiaron? ¿Faltó información? De forma general, a quienes consultamos nos señalaron que sentían incertidumbre, sobre todo por la implementación de esto que se llama Examen Único de Conocimientos y la Evaluación Psicométrica. Antes, cada escuela, cada facultad tenía su propia guía de preguntas, y a partir de este año se aplicó la misma serie de preguntas, 160 más o menos, para todas las carreras en este examen único de conocimientos. Pero también donde hubo nervios fue con la evaluación psicométrica, porque representa el 15% de la evaluación final, y muchos se confiaron y no sabían de qué se trataba. Varios participantes y que consultamos consideraron que esta prueba presentó un alto grado de dificultad y manifestaron desconocer el peso que tendría el examen psicométrico en la elección final. Este nuevo esquema sustituyó los exámenes particulares por cada facultad a convertirse en una evaluación estandarizada de 160 preguntas, seguida de una prueba psicométrica que duró más o menos todo este proceso desde las 8 de la mañana hasta las 2 y media de la tarde. Los resultados serán publicados conforme al calendario oficial de la máxima casa de estudios. ¿Qué nos dijeron? ¿Cómo se sintieron? Escuchemos estos testimonios.
3: Estuve muy nervioso, la verdad, porque es que me metí a cursos, de hecho, aquí de la misma facultad, hechos por los alumnos, pero estaba muy nervioso. No, la verdad, sí, desconocía algunos temas, otros profes sí me enseñaron cosas que aquí no venían en el examen, entonces sí estaba muy, muy tenso, no sabía muy bien qué poner en algunas respuestas, otras como que me confundía. Yo creo que este examen, bueno, no sé cómo habrá sido antes, pero ahorita con eso de que es universal, como que sí está más complicado entenderle algunos temas, la verdad. Yo creo que... Ay, de panzazo, pero yo creo que sí quedó, la verdad. Sí, yo creo que sí. Así que pues, ojalá y se pueda en la primera, como dicen por ahí. Y si no, pues hasta la tercera, ya que...
2: No cuestionamos tus métodos mientras obtenga resultado, y como dice este compadrito, el objetivo es pasar, aunque sea de panzazo, pero bueno, ya vendrá la evaluación, el individual, qué les faltó, qué les sobró, se confiaron, si se les dará la segunda oportunidad en cuanto a la carrera, a lo mejor no es su elección, pero mientras hacen este primer año, ya lo saben, para no perder el proceso, ya dependerá de cada uno, pero estaremos atentos. Por lo pronto, ahí está el sentir de cómo les fue durante este proceso: incertidumbre, nervios. Por supuesto, le estaremos dando seguimiento. Antes de irnos a este corte musical, momento mágico, 12:12, lo que usted piense, decrete y desee en este momento, se le va a conceder. Momento mágico para que lo desee con todo su corazón, como por ejemplo los amigos de Egipto, que pues no lo lograron. Parece ser que ya acabó, 3-2, por andar de hocicón en nosotros sacando Messi antes de tiempo, no. Nos callaron la boca a nosotros, le dan la vuelta al marcador y termina 3, Argentina. 2, Egipto, con goles de Cristian Romero, Lionel Messi y Fernández de Argentina por parte de Egipto. Ibrahim y también Mostafa metieron los dos goles. 3-2, termina este partido. Argentina pasa a la siguiente fase. Ya lo sabes, siguen los partidos a través de Global Media Mundialista. Vámonos a una canción en esta mañana. No sin antes mandar saludos al buen Max. Max, nuestro compañero de ingeniería y sistemas, que anda aquí haciendo de las suyas, haciendo travesuras, pero nos está poniendo aquí nuestro foro al puro centavo. Gracias, Max. ¿Qué te tomas? ¿Qué andas haciendo? Qué guapo te ves hoy, mi Max. Nunca te lo digo, pero gracias por tu apoyo. Ahora sí, una canción en esta mañana. Todo cuenta, DLD 1214. Seguimos en Ahí Te Encargo.

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3: Destilando amor que marcó un antes y un después en la cumbia romántica al lograr unir el estilo tropical de esta agrupación, Aarón y su grupo Ilusión, con la voz pop de Cristian Castro. Esta colaboración logró fusionar magistralmente la balada con la cumbia. Datos interesantes es que la canción fue lanzada para radio el 14 de enero del 2016, también para diferentes plataformas digitales y sobre todo el video. El videoclip fue grabado un 27 de octubre del 2015 en el famoso Salón La Alteña. El director del video explicó y sobre todo destacó la excelente disposición que tuvo Cristian Castro y cómo se llevó casi de piquete de ombligo con Aarón y su grupo Ilusión. La canción se llama Destilando Amor, yo sé que le gustó. Para que le agregue a su lista de reproducción, ya sea porque somos seguidores de Cristian Castro o de Aarón y su grupo Ilusión, la canción Destilando Amor, para que la ponga porque sé que le gustó. 12:31, vámonos a la denuncia ciudadana, cumadrita, compadrito, ahí va el agua de esta mañana. Y es que nos están reportando que sigue, mire, seguía la fuga. Es que no puedo decir la frase porque luego, ¿ya ves cómo es la frase? Seguía. Sigue una fuga de agua en la colonia Simón Díaz. Habitantes de esta colonia nos reportaron al equipo de ahí te encargo una fuga de agua potable sobre la calle República de Perú, donde el desperdicio de miles de litros de agua se mantiene desde hace varios días. Los afectados, los vecinos, nos comentaron que hay reportes en el Interapas, pero ya sabe que no hacen caso y este problema continúa sin ser atendido, provocando obviamente escurrimientos constantes y pérdidas considerables de agua potable. Los afectados solicitan la pronta intervención del organismo para reparar la fuga, evitar un mayor desperdicio del recurso y prevenir posibles afectaciones al pavimento de la zona, no solamente por los accidentes, sino también de verdad, hay que ser conscientes si el pavimento, porque luego es dinero que se va al pavimento que se pudo haber ahorrado, pero el desperdicio por sí solo del agua, eso tendría que preocuparnos, pero parece que el Interapas no le preocupa. Por eso les pasamos este reporte, le estaremos dando seguimiento. Una fuga de agua potable, República de Perú, colonia Simón Díaz, ahí va el agua de esta mañana, le estaremos dando seguimiento. 12:32, siguiente bloque, conoceremos la canción ganadora, quien está compitiendo en este segundo duelo de canciones, Banda Única del Rancho contra Moy Bobadilla. Por aquí nos están mandando un voto para que vea que los estamos contemplando. Carlos dice voto por Bobadilla. También por acá nuestra estimada Mari dice voto por Banda Única. Oigan, se está poniendo duelo interesante. Por acá también Ernesto dice voto por Moy Bobadilla. Oigan, andan muy activos. Y finalmente Carla dice yo voto por Banda Única. Ahora que empate. Siguiente bloque, momento de conocer la rolita ganadora. Así es que tiene este corte para mandarnos su voto. WhatsApp 4444-900005. Moy Bobadilla o Banda Única del Rancho. Siguiente duelo de canciones, sabremos quién gana este duelo. Por lo pronto, vámonos a un corte musical. Llega la señorona, la potosina, Ana Bárbara, que se le vio en el partido de México disfrutando en el Estadio Azteca. Hizo un en vivo, por ahí estuvo en redes sociales. Ana Bárbara, la canción Engañada. 12:33, seguimos en Ahí te encargo.
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4: El gobierno del estado investigará la autenticidad de un supuesto oficio emitido por Pemex dirigido al Ayuntamiento de San Antonio que notifica el uso de explosivos. El proyecto del paso a desnivel de El Saucito enfrenta su momento más delicado, pues ya tiene 3 meses de haber ingresado la documentación a la Contraloría del Estado y no ser liberada. La Secretaría de Turismo mantiene las negociaciones con la aerolínea Volaris para ampliar la conectividad aérea de la entidad.
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2: Regresamos, ahí te encargo. Recuerda, el mejor programa de los ciudadanos para los ciudadanos a través de la Q95.7 FM. Momento de irnos a este No Te Pases de Q. Y es que nuevamente la policía del municipio de Villa de Pozos sigue brillando por su ausencia. Vecinos del fraccionamiento Prados de San Vicente, municipio de Villa de Pozos, denunciaron que durante la madrugada de este lunes se registró una riña multitudinaria en el cruce de las calles 30 y 77. Sin que, según los testimonios de las personas, acudieran elementos de la Guardia Civil Municipal o mínimo de la Guardia Civil Estatal. Ya ve que según ellos hay cooperación entre las corporaciones policíacas, pero ni la Municipal de Villa de Pozos ni la Guardia Civil Estatal llegaron a estas calles 30 y 77. La batalla campal estaba todo lo que daba. A lo mejor no tenían elementos, a lo mejor no quisieron llegar porque eran muchos, no lo sabemos, pero el punto es que los vecinos están molestos porque no hicieron caso a las solicitudes de auxilio. Los afectados señalaron que la falta de respuesta generó preocupación por la seguridad de quienes se encontraban en la zona, por los carros, por las casas, por los trabajadores que iban llegando a sus casas. Hasta el momento, qué raro, la autoridad municipal de Villa de Pozos no ha informado sobre personas detenidas, lesionadas o mínimo si acudieron a intervenir a este punto relacionado con los hechos. Ya sabe que de repente les da de ser bien faroles, andar presumiendo cosas que no deben, pero de esto, mire, no han dicho nada, todo parece indicar que no acudieron, así es que ni modo. Vecinos de la colonia Prados en Villa de Pozos, calles 30 y 77, ojalá no haya pasado a mayores, pásenos reporte para estar atentos de cómo les fue en esta riña que no atendió la Guardia Civil de Villa de Pozos. Híjole, mal y de malas la respuesta de la corporación policíaca en Villa de Pozos. De verdad, no se pasen de Q. 12:45, seguimos en Ahí Te Encargo. Se cierran los votos. Momento de conocer la rolita ganadora, aunque nuestro estimado Sergio le cague Moy Bobadilla, dice que no le cae bien, ni modo, puede que gane. ¿Quién compite? Moy Bobadilla contra Vanessa del Rancho. La canción que gana, ¿qué vamos a escuchar? Porque tuvo muchos votos, ahora sí te la ganaron, mi estimado Sergio. Pierde el puesto de honor Moy Bobadilla. Gana este duelo de canciones, compréndela. Banda Única del Rancho, la disfrutamos en Ahí Te Encargo.

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2: Y ahí estuvo la canción que ganó Duelo de Rolitas, Banda Única del Rancho, una canción original de Los Cardenales de Nuevo León. Mañana regresa con otra propuesta musical. Ya recuerde sus sugerencias de duelos de canciones, WhatsApp 4444-900005. Moy Bobadilla duró algunos días, varias semanas en este duelo de canciones, manteniéndose en el puesto de honor, pero no, le quitan lo invicto. Banda Única del Rancho, mañana con otra canción, porque es momento de irnos a esta sección bastante interesante y sobre todo ya querida por usted, que se trata de Ajijo del Mundial. Para eso nuestro estimado Sergio, oye, qué buen partido, tú sí lo pudiste ver. Nosotros aquí al minuto 75 ya dábamos por eliminado a Argentina y que no, que llega Messi, nos cae el hocico y qué pasa. Platícanos, ¿cómo le fue este partido?
3: Ajijo del Mundial, mi máster, de verdad, un muy buen partido. Seguimos en los octavos de final y fíjate, como bien lo dices, nosotros ya estábamos por ahí dando por eliminados a los argentinos. Estaban perdiendo 2-0 y fíjate que con un cabezazo certero al 93, de verdad, un cabezazo, señor cabezazo, pues Argentina remonta. Ya se veía desde esos minutos que no le estaba alcanzando a Egipto, ya no tenía más que una opción, Trezeguet, que no tiene nada que ver con el italiano Trezeguet, estaba como el último de los recursos, así que fíjate que un muy buen juego, estamos muy pendientes de lo que suceda a las 2 de la tarde con el siguiente partido de Suiza ante Colombia, así que si te parece, vamos a pasar a escuchar la información porque te traigo el reporte de la crónica de la noticia de hoy del partido y ojo, porque Lionel Messi falla su segundo penal en esta Copa del Mundo. Te cuento a continuación.
4: La selección de Argentina selló su boleto a los cuartos de final en el Mundial 2026 tras imponerse a Egipto 3-2 en un emocionante encuentro. Con goles de Cristian el Cuti Romero en el 79, Lionel Messi al 84 y un cabezazo decisivo en el minuto 93 de Enzo Fernández, remontaron 2 goles en contra frente a Egipto para clasificar a la vigente campeona a cuartos de final. La albiceleste se medirá en la siguiente ronda al ganador del próximo choque entre Suiza y Colombia. El futbolista argentino Lionel Messi se quedó con las ganas de incrementar su legado como el máximo goleador en la historia de los mundiales, luego de no haber podido convertir un penal ante los faraones. Fue al minuto 21 cuando Messi tuvo en sus manos la posibilidad de empatar el partido en octavos de final desde los 11 pasos, pero el grito de gol quedó ahogado. El arquero egipcio Mostafa Shobeir adivinó la dirección del disparo del argentino y terminó por atajar el balón. Este es el segundo penal que el argentino del Inter de Miami falla en la presente justa, pues también había errado en la segunda jornada de la fase de grupos ante Austria. La selección de Colombia cierra la actividad de este martes cuando enfrenten a los suizos por un boleto a los cuartos de final en la Copa del Mundo 2026. El conjunto cafetero llega motivado tras eliminar a Ghana en la ronda anterior y buscan mantener el gran nivel que han mostrado a lo largo del torneo para seguir entre los mejores equipos del certamen. Los suizos, por su parte, avanzaron hasta esta instancia luego de superar una exigente fase de eliminación directa y buscarán hacer valer su solidez colectiva para frenar el buen momento de la selección colombiana. Colombia contra Suiza. Hoy a las 2 de la tarde desde el Estadio Vancouver, con transmisión por televisión abierta en Canal 5 y TV Azteca. Además, lo puedes escuchar en radio en los 40 103.9 y W Radio 100.1.
3: Comadritas y compadritos, ahí está lo que sucedió en estos últimos 90 minutos de muy alta exigencia, muy emocionante este encuentro y mucho ojo con lo que sucedió en la tribuna, Master, porque en redes sociales se está haciendo viral esta reacción que tuvo Gianni Infantino, presidente de la FIFA, al gol de Messi, a la falta que no marcaron a Argentina y a la victoria de Argentina, porque cuando termina el partido se levanta de su asiento a festejar. No tenemos una gran referencia del anterior presidente porque él realmente apoyaba a todos los equipos y estaba en todos los partidos. Por eso es muy curioso lo que sucede, ¿no? Pero esto sigue reforzando esa teoría de redes sociales de que Argentina y Lionel Messi están siendo favorecidos desde la anterior Copa del Mundo. No sé tú qué piensas.
2: Es que, a ver, Infantino, ni cómo apoyarlo después de la llamada que recibió de Trump y decidió echar atrás esta decisión del cuerpo colegiado. La verdad es que pone en muy mal papel a la FIFA. Ya habrá que analizar su desempeño, pero yo sí creo esta teoría conspirativa de que sí, sí le están ayudando. Yo me gusta más cómo juega Messi que el que eliminaron ayer de Portugal.
3: Cristiano Ronaldo.
2: Cristiano para mí es muy inmamable. Perdón que lo diga así, no tiene que ver con su talento, al igual que los argentinos, la afición, ni modo, nos toca sufrir, van a pasar, pero sí creo que lo están apoyando. No sé si para que cierre como con broche de oro este mundial, pero sí yo creo lo que se dice en redes sociales que sí lo están apoyando, yo es lo que opino, pero bueno, mi estimado Sergio, ya estaremos abordando más datos mañana. Gracias por esta información.
3: Estoy contigo, Master, y ojo, también porque a la vez en redes sociales la tendencia es un periodista argentino en donde afirma que esta rivalidad futbolística entre los mexicanos y los argentinos no solo queda en la cancha de fútbol, ya lo está mencionando más allá. Te recomiendo, o ahorita te lo mando en un segundo para que lo revises, porque él está diciendo que los mexicanos le tienen envidia a los argentinos. ¿Cómo ves? Muchas gracias, ¡ay, hijo del mundial! Hasta mañana.
2: Sencillitos y carismáticos, no podrán. Saludos a los argentinos que viven en San Luis Potosí, nada más a dos que nos caen bien, los demás, miren, no nos caen bien. Ahí está, vámonos con más, seguimos en Ahí Te Encargo.
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2: Ya nos estamos casi despidiendo. Compadrito, compadrito, rápidamente, martes de rituales. Hoy es el portal 7-7, que es una ventana energética que nos invita a la introspección y el crecimiento. ¿Qué rituales sugerimos haga hoy? Es bien sencillo. Elementos que tiene en casa y estamos seguros va a poder utilizar. Sobre todo para limpiarnos de nuestra energía en este portal 7-7. Le voy a invitar a que tenga una veladora blanca. Es el elemento fuego y un sahumerio, algo de copal, algún incienso, porque es el elemento aire. Va a escribir en un papel blanco con tinta morada o color azul 7 deseos o 7 propósitos que usted quiera materializar. Puede ser un trabajo, mejor sueldo, que corran a su jefe, que se le ponche la llanta al vecino que le cae mal. 7 deseos que usted desee materializar. Que el tóxico le deje de escribir, que el chismoso le dé diarrea porque le dijo algo, lo que usted quiera. 7 deseos. Usted es libre de elegirlos. Los va a escribir en una hojita. ¿Y qué va a hacer? Va a cerrar los ojos, va a decretarlo y el papel lo va a doblar 7 veces. Lo va a quemar en esta vela y sobre todo va a agradecer al universo y sobre todo va a pensar que ya se logró. Las cenizas de este papel quemado las va a enterrar en una maceta o en un jardín para cerrar el ciclo con el elemento tierra y sobre todo así arraigar la manifestación. Un sencillo ritual que podemos hacer en cualquier momento, pero qué mejor en este portal 7-7, martes de rituales, ya sabes. Somos bastante energéticos, chamánicos, medios hippies, pero creemos en la buena vibra. Gracias, compadrito, compadrito, por haber estado con nosotros en esta mañana. A través de la Q95.7 FM, pura música y puros éxitos, la multiplataforma de Global Media TV, Canal 4.1 Televisión Abierta y Canal 4 Sistema Easy. También recuerde, globalmedia.mx, ahí tenemos televisión y radio en vivo, por supuesto, vaya y consulte toda. Y la mejor información local, regional, nacional e internacional, globalmedia.mx. 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Se me estaba pasando Santoral de hoy. Hoy 7 de julio estamos celebrando nombres bastante peculiares. Si conoce a alguien con estos nombres, felicítelo. Estamos felicitando a Panteno, que no era un champú ese, Panteno. Edil Vulga, Eda, Willibaldo, Ruayan, Odón de Urgel, Benedicto XI, Odino y Rogelio Dickinson. Felicidades, Santoral Católico de hoy, martes 7 de julio. Gracias, compadrito, compadrito, por haber estado con nosotros. Recuerde, WhatsApp 4444-900-05, redes sociales Global Music 95.7 SLP. Gracias a nuestros patrocinadores por ser parte de esta familia y por la confianza en Ahí Te Encargo. 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A nombre de la excelente producción que hace posible este espacio, gracias Corina, gracias Valeria, gracias Cristian, gracias nuestro estimado Sergio. Oye Sergio, un día vente para acá, echa relajo porque nomás te escuchamos tu sexy voz, pero no nos deleitas la pupila. Gracias a usted, comandante, compadrito, por estar con nosotros. Yo soy el máster de la Q.

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1: Ya son las 12, las 12, las 13. Ya es la 1 con 2 minutos. Aquí está Mariana, es Fragancia.

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1: Ya es la 1:00 p.m. con 8 minutos. Vamos a complacer, vamos a la línea telefónica a ver quién quiere alguna cumbia para bailar en esta excelente tardecita. Yo digo todavía mañana, como que siento que todavía es de temprano. Dicen por acá: ¡hola, zorrito! ¿Puedes poner la de la guarachita del tren o a la alberca? A ver, la guarachita del tren, vamos a buscar. La guarachita del tren. Acá está la guarachita del tren, ahorita la ponemos. Y vamos a la línea telefónica. ¿Quién anda por acá? ¡Hola, hola! Nadie por aquí. ¿Quién anda en la otra línea telefónica? ¡Hola, buenas tardes!
2: ¡Hola, campeón! ¡Buenas tardes!
1: ¿Con quién tenemos el gusto?
2: Con su gran amigo de ustedes de toda la vida, 45 años con ustedes.
1: ¿Cómo te llamas?
2: A mí me dicen Ricardo Rivera, el Toro Gillo.
1: ¡Mi querido Richie Rivera! ¿Cómo estás?
2: ¿Cómo has estado, carnal?
1: A toda M y feliz.
2: Oye, me dijeron que tuviste una bronca.
1: Sí, tuve una bronca.
2: Me dijeron que habías hecho una fiesta secreta y que de repente por el plafón te cayó una chava.
1: Sí, caray.
2: Y que le dijiste: ¿y tú quién eres? Y que te dijo: yo soy la ardilla colada.
1: Sí, caray, así pasó.
2: ¿Cómo estás, hermanito?
1: Bien, Tony Richie, ¿qué canción te vamos a poner?
2: Hermanito, vamos a ponerle con dolor y con fuerza la de la cumbia del garrote.
1: La cumbia del garrote, venga.
2: ¿Dedicada para quién?
1: Para el Brody.
2: Sí, porque le va al Cruz Azul.
1: Exacto, exacto.
2: Además me dejó colgado, hijo.
1: Ah, oh, así es ese Brody. Hay que mandarle mensajes de reclamo.
2: No, hijo, pero ya salió a balcón porque le invitaron una comida y luego se fue, carnal.
1: Ese carnal, así es. Te mando un abrazo, mi Richie.
2: Igual, que Dios los bendiga y los guarde a todos los de la Q.
1: Eso, abrazo fuerte. ¿Quién anda por acá? Buenas tardes, ¿quién nos llama? Hola.
3: Buenas tardes, hombre, aquí Alex de Xochimilco.
1: Alex, ¿qué rolita te vamos a poner?
3: Híjole, a ver si no te la pongo difícil. Ahorita la estoy buscando aquí en internet, pero ¿crees que no me da? Me sale, pero con Ninel Conde. Yo quiero la versión original.
1: ¿Cuál quieres?
3: La Sonora Dinamita, que se llama La Cortina.
1: La Cortina de la Sonora Dinamita. Aquí mero la tengo. ¡Ay, mamá!
3: Esa muchacha me dijo que la mamá me dio un consejo.
1: Ahí te la pongo. Te mando un abrazo.
3: Dios te abrazo.
1: Gracias por acompañarnos. Bye, bye. Buena tarde. ¿Por qué tengo más saluditos? Se dice por acá. Zorrito dice: me encantaría escuchar Chico Vacilón de la Tromba del Chic. Ahorita la vamos a poner también. Muchas gracias. Buenas tardes. Soy Renato de la GAM. Ponme la de la Yagua. Uy, qué buena rola. Ahorita la vamos a poner la Yagua también. Zorro dice: me llamo Haru. ¿Me puedes complacer con la canción de Echarme al Olvido de Cañaveral? Claro, con todo el gusto. En Concú de Cumbia, Zorro Fresa, saludos al Club Zaya para ti. Abrazo fuerte. Y ponte la cumbia de los países, por favor. Ya son la 1:12 p.m. Vámonos con música y vamos a complacer con estas rolitas que nos pidieron. Así es que súbele a tu radio.
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1: Aquí está la guarachita del tren de los de Aquino. Ya es la 1:12. Te saluda el Zorro Fresa.

0: 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Ya la una con 16 minutos, complacemos. Aquí está la cumbia del garrote. Saludos para Richie Rivera. Y es la una con 16 minutos. Te sigue saludando Juan Carlos Chiñas, el zorro fresa. Buenas tardes. Buen provechito si ya estás comiendo o si estás preparando la comida. Platícanos qué vas a cocinar.
1: Algo le pasa.

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1: Ya es la 1:25. Vámonos con Cañaveral. Se llama Echarme al Olvido. Tambo, tambo, tambo, tambo, tambo. 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

0: Ya son la 1:29, 1:29. Zorrito dice, puedes complacerme con la canción de Guarachera, linda Guarachera, dedicada para Pati Martínez. Yo me encuentro acá a un lado de Universidad, a un lado del Metro Copilco. Ahorita la vamos a buscar y la ponemos. Buenas tardes, Zorro Fresa, ojalá y te quedaras en este turno. Ah, gracias. Dice, ¿podrías poner la canción del cafetero de Guacharacos de Colombia? Ahorita la vamos a buscar. Muchas gracias. De parte de Oli, Zorrito, la cumbia de los pajaritos para todo México. Gracias, que tengas buena tarde. Gracias por acompañarnos. ¿Te puedes quedar para siempre en este horario? Ok. Buenas tardes. Saludos desde Nueva York, Tulancingo, Hidalgo. ¿Me puedes poner la canción de Un Poblano en Nueva York? La busco. Buenas tardes, Zorro Fresa. Saludos cordiales de Zapotiltic. De Zapotiltic. Con la canción de Sopa de Caracol, atentamente mugroso millonario. Zorrito, ponnos la canción para ti, la de Ojitos Mentirosos, de parte del club Nunca Dejes de Soñar. Buenas tardes, hola Juan Carlos, qué gusto escucharte en esta hora. Si da tiempo, puedes complacernos con la de No Que No, de Rigo Tobar. Gracias por acompañarnos, buenas tardes, gracias por sintonizarnos. Saludos desde Tizayuca, Hidalgo, atentamente Lalo, Lalito, buenas tardes, gracias por acompañarnos. Recibe un cordial saludo del Huicho de Iztapalapa. Y se puede poner, por favor, la canción de Mujer Prohibida de Zona Rojas. Gracias, que tengas excelente tarde. Ponme la de la cumbia de los países, ahorita la voy a buscar también. Gracias por estarnos acompañando. Voy a una pausita y regreso con más complacencias. Así es que por favor no se vayan. Voy a intentar complacer a todos los que están pidiendo su música. Ya es la 1:31. Buenas tardes. 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El Zorro Presa te saluda.
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2: Más de 23.500 hectáreas resultaron afectadas por incendios forestales en San Luis Potosí durante la temporada alta de 2026. El delegado federal de Banobras, Armando Navarro, compareció ante el Congreso del Estado para informar formalmente que no podrá asumir la diputación por Morena. La presidenta de la directiva del Congreso, Sara Rocha, afirmó que desconoce los resultados de la más reciente evaluación realizada por la organización Congreso Calificado.
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de las paredes como tú los colocaste. Tus sandalias están en su lugar y hasta tu bata de baño está donde la pusiste tú. Lo único que ha cambiado es el espejo. Ahora, cada vez que lo veo, me refleja una figura con unas sombras profundas bajo mis ojos y unas arrugas que empiezan a amenazar mi rostro.

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1: El gobierno del estado investigará la autenticidad de un supuesto oficio emitido por Pemex dirigido al Ayuntamiento de San Antonio que notifica el uso de explosivos. El proyecto del paso a desnivel de El Saucito enfrenta su momento más delicado, pues ya tiene 3 meses de haber ingresado la documentación a la Contraloría del Estado y no ser liberada. La Secretaría de Turismo mantiene las negociaciones con la aerolínea Volaris para ampliar la conectividad aérea de la entidad.
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4: Nuevamente a la colonia Cactus, que últimamente han estado muy activos los vecinos de esta zona con todos los reportes que nos han enviado. Le estamos platicando y le estamos mostrando las imágenes ya a través de la multiplataforma sobre esta alcantarilla que no tiene tapa, que se ubica en el cruce de Avenida de los Cactus y Avenida Desierto del Mairán. Y sobre todo, esta falta de alcantarilla permanece sin atención, ¿sabe desde hace cuánto? No días, no semanas. Por lo menos más de un año, según versiones de los vecinos de esta zona.
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1: Más de 23.500 hectáreas resultaron afectadas por incendios forestales en San Luis Potosí durante la temporada alta de 2026. El delegado federal de Banobras, Armando Navarro, compareció ante el Congreso del Estado para informar formalmente que no podrá asumir la diputación por Morena. La presidenta de la directiva del Congreso, Sara Rocha, afirmó que desconoce los resultados de la más reciente evaluación realizada por la organización Congreso Calificado.
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10: Donde pues los vecinos están preocupados y molestos por esta falla del pozo El Mezquital. Y es que resulta y acontece casi un par de días, prácticamente hace cuestión de nada, se informó de forma oficial que el pozo Mezquital 3 volvió a fallar. Apenas el pasado mes de marzo había sido activado nuevamente y hagamos cuentas, marzo, abril, mayo, ni dos meses duró el pozo El Mezquital funcionando. Y lo que preocupa es que dejó sin agua 15 colonias del norte de la ciudad.
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1: El alcalde Enrique Galindo aseguró que el ayuntamiento tiene garantizados más de 600 millones de pesos para ejecutar el programa de obra pública de este 2026. Al corte del primer semestre del año, San Luis Potosí registra al menos 5 presuntos feminicidios bajo investigación. La Fiscalía General de la República detectó que una estructura criminal logró introducir desde Estados Unidos a México más de 144 millones de litros de diésel, gasolina y nafta ligera.
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1: Se construirá un puente vehicular que conectará camino a la presa con Villa Magna mediante un puente de más de 2 kilómetros de longitud que cruzará por encima del río Santiago. Por cuarta ocasión consecutiva, la totalidad del territorio de San Luis Potosí se reporta sin problemas ni afectaciones por estiaje al concluir el primer semestre del año. El secretario de Seguridad y Protección Ciudadana, Omar García Harfuch, aseguró que faltan personas por detener luego del asesinato de la periodista Roxana Guzmán.
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